0: por familiares. Según varias interpretaciones de la ley islámica aplicadas en ese país, la pubertad femenina puede considerarse desde los 9 años. Hazme el favor. Entonces, la norma dice que al llegar a la pubertad, las niñas podrán solicitar ante el tribunal la anulación del matrimonio. Y si dices, bueno, sí, esto es bueno, ¿verdad? Pero resulta que también dicen que el silencio de una menor puede interpretarse como consentimiento para continuar casada. ¿Y tú crees que las niñas van a alzar la voz de cómo las tienen sometidas? La ONU, pues sí, ¿verdad?, expresó que esta es una grave preocupación por el decreto y advirtió que la medida vulnera los derechos de mujeres y de niñas, además de reforzar la discriminación y limitar su autonomía. Pero yo también me pregunto, ok, está la ONU, ¿no puede la ONU? De verdad es duda. O sea, la ONU no puede intervenir y decir esto no se puede. O sea, bye, ¿no? Manda que también entre Trump allá, ¿qué rollo? No sé, pero eso está... No, mentiras, no. No hay que darle ideas, ¿verdad? Porque allá luego también se arman guerras muy fuertes. Pero a lo que voy es, o sea, no puede ser posible que esto esté pasando en el siglo XXI. No es posible que ya sabemos todos que eso no está bien y que ese país siga permitiendo ese tipo de barbaridades, porque al final es pedofilia, la verdad. Qué fuerte. Pero bueno, triste noticia, desgraciadamente, y esto lo abro a conversación porque finalmente creo que son de las cosas que también se tienen que hablar, porque ya hemos visto, por lo menos en otros muchos casos, que la presión social, gracias a las redes sociales, a veces sí funciona, ¿no?, para hacer cambios en el mundo. Ojalá que esto tuviera un cambio. Así las cosas, pero bueno, el show debe continuar. Quédate conmigo, soy Jimena Aguilar.
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0: Y por si fuera poco, ahora que se acerca el Mundial, siguen las preocupaciones. No por si va a estar terminado lo del aeropuerto, no por si el tráfico, no por si toda la ciudad y el caos que existe, ni por la violencia, ni nada de eso en México, sino porque ahora, pues, están preocupados del famoso grito este homofóbico, que está prohibido, sabemos, desde hace tiempo, pero pues también sabemos que a la gente les ha valido gorro, y entonces se han seguido haciendo estos comentarios en los partidos. Dicen que la ola sí, pero el grito no. La Federación Mexicana de Fútbol ya lanzó una campaña para erradicar el... ya saben qué dice, ¿no? Apenas unos días cuantos para el Mundial y esto está así de... ¿Qué hacemos? ¿Qué hacemos? Lancen una campaña. ¿Por qué no, verdad? ¿Será que funcione? A ver, amantes del fútbol, mexicanos, latinos, ustedes que le han tocado los partidos allá, ¿será que funcione? Porque la Federación Mexicana de Fútbol va a hacer un nuevo intento para persuadir a la afición nacional de que deje de lanzar este famoso grito homofóbico en los estadios durante la Copa del Mundo, que ya es el próximo 11 de junio. Falta súper poquito, ¿no? ¿Será que haya poder de convencimiento de aquí al 11? Bueno, apenas esta semana se anunció la campaña de La Ola Sí, El Grito No, protagonizada por algunos de los jugadores que disputaron el Mundial de 1986. O sea, ya llovió, ¿verdad? Entonces, en ese entonces fue cuando la ola cobró relevancia a nivel internacional, porque los seguidores la hacían principalmente en los partidos del tricolor en el Estadio Azteca o en la sede que fuera local. Ellos decían la ola y wow y todo. Pero pues después le fueron cambiando a... Entonces esto se puso más divertido, pero luego pues dijeron que siempre no y ahora los tienen que controlar. ¿Cómo le quitas esto al público mexicano? Que incluso ellos mismos han justificado de que esto, aunque es una grosería como tal, no lo hacen como insulto al decirlo. Es simplemente pues una manera de vivir el fútbol, pero no es en sí que se lo están enviando el mensaje de manera personal a nadie. En fin, pero no lo ven así las federaciones y de hecho ha habido multas y de hecho creo que pueden... Bueno, no le sé mucho a esto de las reglas, pero no sé ahora en el Mundial, pues, pero en los partidos normales acá, creo que sí, o sea, si volvían a gritar esas cosas, les ponen multas muy altas y luego si lo vuelven a hacer, los bloquean para que no jueguen partidos. Entonces, espero que esto no suceda en la Copa del Mundo, porque además qué penita, ¿no? Que saquen, imagínate, ay, oye, todavía ni siquiera nos dan chance y ya lo sacaron a México. Pues no, ¿verdad? Porque los que se ven afectados no nada más somos pues, los aficionados, sino los jugadores, el equipo como tal, el país. Entonces, bueno, vamos a ver si funciona esto de la ola sí, el grito no. ¿Qué va a pasar? ¿Qué dice el público? Ahí nos vemos en los comentarios, en las redes sociales, @JimenaAguilarOficial.
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1: Ya somos de regreso con mucho más. Arely Insunza está en la casa, así que manden mensajitos y comenten, muy importante, en las redes sociales. Y bueno, amigo, ahorita que estábamos hablando de pues avances, redes sociales, la IA y todo lo que se ha dado, también existe algo que ha generado debate en las redes sociales, que es la genética de los embriones humanos. ¿Tú crees que es una oportunidad para eliminar enfermedades o esto abre la puerta también a otras cuestiones más raras? Porque también hablar de que el otro día te platicaba lo que me dijo el cardiólogo, de que pueden cortar, haz de cuenta, tu ADN y quitarte un defecto, o sea, una enfermedad, y entonces ya no le heredas a tus hijos. ¿Qué va a pasar en 20 años? ¿Quién sabe, verdad? Porque como el efecto mariposa, pero esta cuestión ya la estamos viviendo. Esto ya no es de, pues sí es futurista y no, porque ya está pasando, es una realidad, aunque no ahorita el acceso de todo el mundo, pero ya lo puedes hacer. Entonces, ¿qué rollo con esto? ¿Estamos también cambiando las reglas de Dios? No sé.
2: Ay, las reglas del juego. Fíjate que creo que es lo mismo, insisto. Viéndolo desde la línea cronológica en el tiempo, pensando que del principio de los tiempos hasta donde vamos ahorita y quién sabe hasta dónde iremos a llegar, seguimos teniendo la idea de que lo que estamos haciendo ahorita sería algo así como estar jugando a ser dioses. Pero la verdad es que lo hemos hecho a medida que nuestro conocimiento avanza. Si tú preguntas qué sucedía con los virus y las bacterias, antes de que se descubrieran las vacunas, antes de que se descubrieran los antibióticos, pues la gente sencillamente, por eso es que la gente moría 20 años, ¿te gusta? 20, 30, 40, o sea, un anciano de 40 había terminado de vivir. ¿Por qué? Porque sortear la cantidad de enfermedades que había en aquel momento sin antibiótico era muy complejo. O sea, existía la herbolaria, existían remedios, etcétera, pero el avance científico nos ha permitido llegar a una expectativa de vida de 80 años y eso es gracias a la medicina. Esa es la realidad de las cosas. O sea, hoy podemos sortear un montón de enfermedades mortales gracias a las vacunas, gracias a los antibióticos y gracias a un montón de cosas que hacemos con tema médico. Pues hoy están yendo más allá, pero para el caso es lo mismo. O sea, están entrando en otros terrenos. Estamos descubriendo más a profundidad el tema del genoma, el tema de la cadena genética, etcétera, etcétera. Pero así mismo lo hicimos con el mundo de los virus y las bacterias hace algunos siglos, por ejemplo, no sabían todo lo que hoy sabemos con respecto a ese mundo vasto, a ese universo interior que tenemos de miniatura dentro de nosotros. O sea, dentro de nosotros hay otros mundos. Nosotros en sí mismos somos un universo.
1: Oye, de hecho pasó cuando fue lo del COVID, ¿no? Que la gente muy incrédula, porque como es la primera vez también que sacaban una vacuna tan rápido, dice, no, es que esto no puede ser posible, porque claro, hablar de otros siglos era una vacuna, pues tardaba años o siglos, yo qué sé, y entonces el COVID fue rápido y por eso mucha gente, no, quién sabe qué nos están inyectando y que un robot y que no sé qué, y pues la realidad es que no, salvó vidas finalmente, ¿no? Entonces, ojalá que existan cosas así de rápidas. Yo no sé, la pregunta va también para ustedes, ¿se animarían, sobre todo a lo mejor las que van a seguir procreando? Porque el tema de cortar, por ejemplo, tu ADN y que digas, bueno, existe un riesgo de que todo cambie. Si vas a irte para allá, a lo mejor te vas para acá porque te cortaron esa onda, pero ya no vas a heredar ninguna enfermedad a los que vengan. ¿Lo harías? ¿No lo harías?
2: Ejemplo, cuando yo estaba embarazada, Jimena Aguilar, nos tocó a ti y te lo preguntaré porque si no te tocó, fue a tu época y por lo tanto podrás discernir esto. Esto va para ti y para toda la gente. ¿Nos tenemos tiempo al regresar?
1: A ver, vamos a que nos contesten esto y regresamos con esta pregunta intensa. Esther Ellen Sunza en la casa, no le cambies.
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1: Estamos de vuelta. A ver, estoy leyendo un artículo de don Carlos Slim, uno de los más millonarios de México, un reconocido empresario y lo que tú quieras. Pero a ver, ¿qué? Está diciendo para todos los mexicanos que ni 65 ni 70. Él está proponiendo retrasar la jubilación hasta los 75 años en México.
3: No.
1: O sea, ¿qué? No, vamos a pero jubilarnos como gringos, oigan, porque vivir hasta los 75 trabajando. Que te voy a decir una cosa. A ver, hay dos lados de esta moneda. Te voy a plantear primero lo que él está diciendo y luego te voy a dar mi opinión y yo quiero escuchar la tuya. El empresario Carlos Slim planteó nuevamente la necesidad de revisar el sistema de pensiones en México. Entonces propuso elevar la edad de jubilación hasta los 75 años, argumentando que el envejecimiento poblacional y la presión fiscal obligarán a replantear este modelo actual. Slim ha sostenido en varias ocasiones que el aumento en la esperanza de vida hace insostenible mantener esquemas de retiro tempranos, por lo que él considera que pues se tiene que extender la vida laboral y adaptar los sistemas pensionarios a las nuevas condiciones demográficas. Actualmente, para tener un contexto, en México la edad mínima para acceder a una pensión depende del régimen bajo el cual cotice cada trabajador, aunque normalmente los casos que son la mayoría rondan entre los 60 y 65 años. Pero el empresario también dijo que el desafío no solo afecta a México, a varios países que enfrentan problemas relacionados con financiamiento de pensiones, menor natalidad y aumento de adultos mayores les está afectando. Y las declaraciones, pues claro, han generado muchas reacciones encontradas en las redes sociales. Hay unos que debaten sobre las condiciones laborales, los salarios, la calidad de vida, la viabilidad más bien de trabajar hasta edades más avanzadas, ¿no? Los especialistas en economía y seguridad social advierten que el sistema pensionario mexicano está enfrentando retos importantes porque el envejecimiento de la población y la presión sobre las finanzas públicas en las próximas décadas está muy cañón. Entonces, esa parte, claro, yo la entiendo perfecto y por supuesto que me queda claro que además están como que el dinero no lo distribuyen muy bien, ¿verdad? Pequeños pedillos que hay en México con el gobierno y las autoridades. Ese es un tema. Otro es verdad, pues como la economía está afectando, pues claro, los salarios no son tan altos, ni mucho menos. Entonces, además, hemos hablado aquí en el show varias ocasiones con esta cuestión de lo que está llegando al mundo, al futuro que ya estamos viviendo, eso de que si van a quitar, que ya no va a haber enfermedades, que nadie se va a morir, que vamos a vivir hasta los 140 años, que podemos tener dos vidas. Lo hemos hablado aquí cuando estaba también debatiendo estos temas. Pero a ver, el tema es, ok, vivimos 100 años, 150 años, ¿qué vamos a hacer? ¿Trabajar hasta los 75 y la otra mitad de vida de qué vamos a vivir? ¿Ahí cómo van a mantener eso? O sea, las pensiones tanto tiempo, si estamos ahora alargando nuestra vida, está muy cañón eso en tema de gobiernos, aparte de la mala administración y lo que tú quieras, ¿no? Y ahora, trabajar hasta los 75 años pensando en que no vamos, todavía no sabemos si a nosotros nos va a tocar vivir 150, pero ponle que 100 o 90 años. O sea, de todas maneras, a mí 75 años, aunque hoy estamos viéndonos y tal vez sintiéndonos mejor que antes a los 75, se me hace que ya como que tus últimos años son para que los disfrutes más relajado, ¿no? O sea, no que tengas que ir a trabajar así tal. Entonces, no está padre que sea obligatorio el que tengas que seguir ahí. Pero por otro lado, digo, cuando la gente se jubila y ya no hace nada, también pierdes muchas veces la motivación, el interés. Entonces, para mí, sí está padre que sigas activo. O sea, aunque te jubiles, es activo, pero no de manera obligatoria. O sea, que tengas tus tiempos diferentes, más relajados, pero que sigas haciendo cosas que te gusten hacer. Y a lo mejor sí trabajando en algo, pero como más light, ¿sabes? O sea, a lo mejor ahí había que cambiar también esas reglas dentro del trabajo. Sigo trabajando hasta los 75, pero de los 65 a los 75 cambia mi formato. Pero pues eso tiene que cambiar desde la raíz y está bastante complicado. Pero bueno, lo bueno que yo no soy política, yo no mando, yo nomás ando aquí criticando y pues poniendo ideas sobre la mesa. ¿Tú qué idea pondrías sobre esto? Los leo en las redes sociales en una y de esas, chicle y pega.
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9: Ya estamos de vuelta, gracias por seguir conmigo y conectados aquí a través de esta estación. Sigan viendo sus preguntitas porque acá ya sabes que tratamos de resolver prácticamente todo. Y sí, aunque normalmente se los digo yo no soy experta en este tema, pero sí encontré a una que nos puede ayudar. Está en la Ciudad de México y ella es Fernanda Zárate, sexóloga. Y sexóloga, tengo una preguntita. El otro día estábamos platicando entre unas amigas y yo y justamente salió el tema de cómo diferenciar cuando era atracción o deseo o excitación, que parecía que es lo mismo, pero no. Así que, sexóloga, ayúdanos a resolver esta preguntita. Hola, hola.
10: Quiero hacer la diferencia entre atracción sexual, deseo y excitación. La atracción sexual es sentir interés o atracción, como su nombre lo dice, hacia otra persona. Básicamente que nos guste. El deseo es la motivación de tener algún encuentro erótico. Esta puede surgir como respuesta a pensamientos, imágenes o interacciones. Y la excitación es la respuesta física o psicológica de nuestro cuerpo. Aumento de ritmo cardíaco, lubricación, erección. Aquí te ve el ejemplo. Veo pasar una persona y digo, ¡qué guapo! Ahora empiezo a pensar que se me antoja esa persona. Ajá. Me empiezo a dar besos con esa persona y mi cuerpo empieza a reaccionar. Ten presente que pueden existir unos sin los otros, puede haber atracción sin deseo, excitación sin atracción, entre otras.
9: Muchas gracias, Fernanda Zárate. Ahora, Capich, si tienes más preguntitas para la sexóloga, mándalas, @JimenaAguilarOficial. Y recuerda todos los días regresar aquí a Jimena Aguilar en vivo, porque mira, hablamos de todo sin filtros. Ya lo sabes, hasta la Ciudad de México. Beso, abrazo y a papacho. Vámonos con más y regresamos. No le cambies, que esto se pone más hot.
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1: Ya estamos de vuelta, gracias por seguir conmigo y conectados aquí a través de esta estación. Sigan viendo sus preguntitas porque acá ya sabes que tratamos de resolver prácticamente todo. Y sí, aunque normalmente se los digo yo no soy experta en este tema, pero sí encontré a una que nos puede ayudar. Está en la Ciudad de México y ella es Fernanda Zárate, sexóloga. Y sexóloga, tengo una preguntita. El otro día estábamos platicando entre unas amigas y yo y justamente salió el tema de cómo diferenciar cuando era atracción o deseo o excitación, que pareciera que es lo mismo, pero no. Así que, sexóloga, ayúdanos a resolver esta preguntita. Hola, hola.
2: Quiero hacer la diferencia entre atracción sexual, deseo y excitación. La atracción sexual es sentir interés o atracción, como su nombre lo dice, hacia otra persona. Básicamente que nos guste. El deseo es la motivación de tener algún encuentro erótico. Esta puede surgir como respuesta a pensamientos, imágenes o interacciones. Y la excitación es la respuesta física o psicológica de nuestro cuerpo. Aumento de ritmo cardíaco, lubricación, erección. Aquí te ve el ejemplo. Veo pasar una persona y digo, ¡qué guapo! Ahora empiezo a pensar que se me antoja esa persona. Ajá. Me empiezo a dar besos con esa persona y mi cuerpo empieza a reaccionar. Ten presente que pueden existir unos sin los otros, puede haber atracción sin deseo, excitación sin atracción, entre otras.
1: Muchas gracias, Fernanda Zárate. Ahora, Capich, si tienes más preguntitas para la sexóloga, mándalas @JimenaAguilarOficial. Y recuerda todos los días regresar aquí a Ximena Aguilar en vivo, porque mira, hablamos de todo sin filtros. Ya lo sabes, hasta la Ciudad de México. Beso, abrazo y a papacho. Vámonos con más y regresamos. No le cambies, que esto se pone más hot.
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1: Y así cerramos el show. Señoras y señores, ya nos vamos. Pero gracias a ti por ser parte de la familia, por estar aquí, por regresar, por compartirme tu vida, tus historias, tu gente, porque muchos nos etiquetan en las fotitos de lo que andan haciendo hoy, ahora, y desde dónde nos escuchan. Y bueno, todo esto es lo que hace más grande esta casa. Y qué rico, porque así, mira, como en el... ¿Qué videojuego es en el que vas construyendo? El Minecraft, ¿no? Vamos construyendo cuartos, casas, espacios, patios, todo para que todos quepamos a Agustirri por acá. La música siempre siendo nuestro mejor aliado, nuestra mejor compañía para todos los días. No importa el mood que tengas, ¿eh? Aquí vamos a encontrar una buena rolita que conecte contigo. Y no solo eso, lo mejor, conectar tú y yo con nuestras historias, con nuestra vida, con nuestras raíces, con todo el Latin Power, muchos de ustedes, y bueno, con toda esta buena vibra que nos acompaña diariamente. Así que sí, sigue reportándote aquí a cabina y cuéntame desde dónde estás escuchando, qué rincón de la Unión Americana es ese donde tú estás, y disfruta, porque el show siempre lo hacemos con toda la buena vibra para que te llegue hasta donde tú estás. Espero que hayas disfrutado lo de hoy, y mañana se va a poner mejor, aunque usted no lo crea. Sí podemos, señoras. Además me quedó, ¿sabes qué? Un chorro de chismes. Entonces igual, te lo platico acá y te voy dando contexto también en mi TikTok, porque ya sabes que allá se me prende el tema de ser la tía tiktokera. Así que búscame, @ Jimena Aguilar Navarro, Jimena con J, Instagram y Facebook también conecta conmigo. Manda tus saludos y muy pendiente, ¿eh? Que mañana estaré de vuelta, misma hora y misma estación. Gracias, disfruta tu día, quédate aquí en la mejor programación y ya lo sabes, tu show favorito tiene que ser este. Esto es Jimena Aguilar en vivo. Bye, bye.
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1: ¡Feliz lunes para todos! Bienvenidos a Club Hit Latino. Como siempre, es un gusto saludarlos hoy en el Memorial Day. Abrazo para todos los que están descansando. A lo mejor están pintando la casa, ¿no? Cortando el backyard, haciendo cualquier cosa. O a lo mejor vienen de vacaciones. Cualquier cosa en el Memorial Day. Los abrazamos desde aquí, Mauro Hernández y Pati Sánchez.
2: Así es, ¿cómo están? Estos días son así como un respiro.
1: ¡Ay,
2: porque,
1: suspirito!
2: Pues se te extiende. Es una extensión del fin de semana, ¿no? Porque no son ni vacaciones, pero aunque sea un dillita. Sí. Ojalá estén descansando a gusto, nosotros los vamos a acompañar.
1: Y la semana se hace cortita, Además que estaremos hablando, hoy es el día del vino, le gusta el vino tinto, qué mejor que lo celebre el día de hoy. Y también le hablaremos de información del Memorial Day, ¿no? ¿Por qué es el Día de los Caídos hoy?
2: Exactamente, le diremos el origen de esta celebración y demás. También, oigan, hoy en el tema del día, lujos baratos.
1: Oh.
2: ¿Qué lujos? Mira, el de hoy es un lujo barato o un lujo que no nos cuesta tener un día de descanso.
1: Ah, ándale.
2: Por ejemplo, cuando tienes tiempo de sobra o que puedes desayunar tranquilo o no poner alarma, esos son los lujos baratos.
1: Eso es un lujo barato. 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
1: Y así comenzamos con Hit Latino, por supuesto, quédate con
2: Arrancamos.
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1: ¿Qué tal? Muy buenos días. Es la mañana del martes. Hoy es 26 de mayo de 2026. Los saludamos con mucho gusto. Gracias por permitirnos acompañarle. Aquí estaremos con usted dos horas de aquí a las 9 de la mañana. Le vamos a ofrecer, como todos los días, de lunes a viernes, un contenido, ya lo escuchará usted, muy completo, muy variado en materia informativa, de análisis y de opinión. Esto es Expreso 24/7. A nombre de todo el equipo editorial, del equipo de producción, con Daniel Ríos al frente, el apoyo de Mauricio Galaviz y Carlos Pacheco, lo saluda su servidor Marcelo Bailis. Le reitero la invitación a que nos deje acompañarle en estos siguientes 120 minutos con la información, lo más relevante de las últimas horas, los acontecimientos del momento. Aquí los tendrá con toda oportunidad. Y, por supuesto, la información, las entrevistas, la conversación con personajes que tienen algo importante que informarle, que decirle esta mañana. Repetimos, mañanita de martes. Muy agradable, ¿verdad? Muy agradable. Y así se espera, según se ha informado, han informado los expertos en meteorología, así en estas condiciones todavía. Esta semana, la última semana de mayo, todavía se esperan estas condiciones, mañanas muy agradables, tardes un poco calurosas, nada más hasta ahí, ¿verdad? Son las 7:03, ojalá hayan amanecido muy bien. Lo que resta del día, que es muchísimo, son las 7:03, repetimos, sea mucho, mucho mejor. Entre otras cosas, y si me permite, le doy un avance de la información que estaremos abordando en estas siguientes dos horas. El tema obligado, la Universidad de Sonora. Otro día más paralizada, otro día más en huelga, huelga de hecho, paro de labores, como usted le quiera llamar. No hay actividad, está paralizada la Universidad de Sonora ya por 12 días de parte del Estados, ¿verdad? De parte del Estados. No podemos dejar de llevar esa contabilidad o la contabilización de los días en huelga, 12 de esta, 21 de la anterior, 33 días paralizada la Universidad de Sonora. Y lo peor es que, pues, hay pasos, a veces como que hay pasitos para adelante, luego pasos para atrás. Es el caso de ahora, es lo que ocurrió ayer en una reunión del Consejo General de Huelga. No aceptó el último ofrecimiento, por lo tanto no habrá asamblea. Esperan que mejore la oferta a la autoridad universitaria. Los maestros esperan que las autoridades universitarias mejoren su oferta para luego irse a una asamblea y votar si siguen o no en la huelga. Por lo tanto, pues al menos tres, cuatro días, esta semana se ve complicado que regresen a las actividades. Y también en otros temas, en otra información, esta tarde podría someterse al Congreso de la Unión, a la Cámara de Diputados, la reforma la reforma electoral para aplazar la elección judicial que se tiene programada para 2027. Hoy podría empezarse a dar esa discusión y aprobarse mañana, probablemente en la madrugada, o bueno, a lo mejor esta misma noche. Un carro fantasma en el valle, en Cruz de Piedra, arrolló a un hombre. Carro fantasma, porque así se les dice, ¿no? Porque después huyó, dejó abandonada a la persona que murió en el lugar, una persona del sexo masculino que fue embestida, murió. El conductor se dio a la fuga. Le tendremos más información al respecto más adelante. Hablaremos del distintivo, el reconocimiento que le dio la revista National Geographic a Hermosillo, a la gastronomía, mejor, no Hermosillo, a la gastronomía de Sonora. A la gastronomía sonorense, la incluyó en una lista de 15, un top 15 de las mejores gastronomías del mundo. ¿Qué significa esto? ¿Qué impacto podría tener? ¿Qué efectos podría tener? Vamos a hablar de esto más adelante. Precisamente conversaremos del tema con Francisco García Caram, director de la Oficina de Convenciones y Visitantes de Hermosillo. Y mucho más información. Hoy es martes, también esperamos más adelante la participación de la coach de Impulso, Carla Zulema Ríos, con su sección Consciente tu Mente. Hoy nos traerá el tema Sanar para Criar y Acompañar a los Hijos. También la participación de Jorge Ornelas, gerente de la Clínica Visión Hermosillo. Nos va a hablar del láser y la blefaroplastia. Blefaroplastia. Bueno, hablaremos del tema más adelante y mucho más esta mañana. Así comenzamos Expreso 24/7. Que transmitimos a través de las plataformas digitales de Media. Puede vernos y escucharnos en nuestro canal de YouTube. Nos va a encontrar como Expreso Web. Puede vernos y escucharnos también en Facebook y en X, antes Twitter. Y también estamos transmitiendo por 5 emisoras de radio que nos permiten cubrir todo el sur de Sonora. Aprovechamos para saludarlo e identificarnos con nuestra audiencia en Guaymas. Nos escuchan a través del 90.9. Y también es Pop Extremo Guaymas y también Sonora Grupera Guaymas 100.5, Sonora Grupera en Ciudad Obregón 91.7, en Navojoa transmitimos por Sonora Grupera 89.7 y también Pop Extremo 98.1. Tenemos un teléfono aquí en cabina para que usted se reporte, nos deje sus comentarios, sus mensajes, sus opiniones, sus críticas, lo que usted quiera compartirnos esta mañana, y escríbanos. Lo invitamos a que nos escriba donde quiera que se encuentre al 6624-7604-45. Repetimos, 6624-7604-45. Vamos de lleno con la información. Para comenzar, le compartimos una parte de lo que publica el periódico Expreso esta mañana. 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Es el impreso de esta casa editorial, el periódico Expreso, en www.expreso.com.mx. Hoy la información de Expreso: destinan más de 31 millones de pesos en becas deportivas en Sonora, con una bolsa de más de 31 millones de pesos. El gobernador Alfonso Durazo realizó la entrega de 657 becas a medallistas, entrenadores y jóvenes promesas deportivas de la Comisión del Deporte del Estado de Sonora 2025. Es el programa de becas de 2025. Durante el evento, el mandatario estatal destacó que el fortalecimiento al deporte forma parte de la prioridad de su administración, al considerar que las y los jóvenes representan una pieza fundamental para el desarrollo de Sonora. Celebro, dijo, esta ocasión en la que el gobierno del estado verifica varios compromisos, primeramente con las y los jóvenes sonorenses, con las y los mejores deportistas que tienen nuestro estado. Señaló que estos apoyos buscan brindar mejores condiciones para las y los atletas, para que continúen con su preparación, participen en competencias de alto nivel y sigan representando a Sonora en distintas disciplinas. También en la portada de hoy de Expreso: ola de incendios arrasa la Sierra de Álamos. Corporaciones de emergencia y brigadistas forestales enfrentaron una intensa semana de trabajo tras registrarse varios incendios en la zona serrana y comunidades cercanas de Álamos, donde las llamas provocaron daños importantes en áreas naturales. Uno de los incendios, uno de los más recientes, ocurrió entre el viernes 22 y sábado 23 de mayo en la Sierra de Álamos, donde el fuego consumió alrededor de 120 hectáreas de bosque de pino y encino, obligando a trabajar durante 2 días para sofocarlo. En las labores participaron cerca de 55 elementos entre bomberos de Álamos y Navojoa, personal militar, brigadistas de la Comisión Nacional Forestal, además de rancheros y habitantes de comunidades cercanas. Un día antes también se reportó otro incendio en los límites entre Álamos y Quiriego, mientras que el miércoles 21 de mayo surgió otro siniestro entre La Vinata y Los Tanques. en el Cerro de la Cobriza, donde el fuego permaneció activo 2 días. La simultaneidad de los incendios obligó a distribuir personal en distintos puntos del municipio y reforzar las acciones con 14 brigadistas de la Reserva Protegida de Álamos. Autoridades hicieron un llamado a la población a extremar precauciones ante las altas temperaturas y condiciones secas. Esto en Álamos estuvieron pues muy constantes, repetitivos y por todos lados en la sierra, ¿verdad? Los incendios cerca de Quiriego, en la Vinata, en los tanques, y lamentablemente consumiéndose áreas importantes, naturales, muy apreciadas. Bueno, ni tanto, ¿verdad? Porque a veces nos descuidamos y nosotros mismos provocamos estos incendios. Staus rechaza propuesta de la Unison por insuficiente. Ya le decíamos hace un momento que el Sindicato de Trabajadores Académicos de la Unison informó que ayer lunes se envió un oficio formal a la rectoría de la Unison, a la rectora específicamente, Dena María Jesús Camarena Gómez, en respuesta al planteamiento presentado por la administración universitaria el pasado 22 de mayo. A través de la secretaría o del secretario general del sindicato Cuauhtémoc Nieblas, el gremio académico señaló que, tras un análisis técnico, las autoridades universitarias no realizaron modificaciones al ofrecimiento salarial general, manteniéndose el mismo tope presentado anteriormente. El Estado se indicó que la única propuesta adicional corresponde al rubro de prestaciones de monto fijo, además de algunos cambios en la respuesta al pliego de violaciones del contrato colectivo de trabajo. El sindicato manifestó que la propuesta económica continúa siendo insuficiente para atender el rezago de la planta docente, por lo que entregó formalmente observaciones puntuales sobre los ofrecimientos realizados por la universidad. Va para atrás, pues, la propuesta de rectoría, la rechaza el Staus, la mandan de regreso con observaciones, esperando que haya otra propuesta más, que le sigan, que aumenten, ¿verdad? Que mejoren todavía los ofrecimientos hasta que pues la vean más o menos, ¿verdad? Más o menos considerable, y ello los lleve a citar asamblea, convocar asamblea para votar si regresan a trabajar o no regresan a trabajar. Así más o menos es como funciona eso cuando están en huelga o cuando hay instalado un Consejo General de Huelga, que por cierto pues es ilegal, ¿verdad? O jurídicamente no tiene validez, es una huelga de hecho, es un paro de labores, porque inclusive ayer nos enteramos, les rechazaron o se emitió una resolución. Una instancia judicial emitió una resolución en la que se le niega un amparo o un recurso con el que buscaban el Staus que se declarara legal la huelga. Ese recurso se lo rechazaron, por lo tanto, se ratificó la ilegalidad de la huelga. Esa instancia judicial ratificó la ilegalidad de la huelga. Complicado, muy complicado luce el panorama. En la Unison ayer, si usted recuerda, o si no nos escuchó, si no nos vio, estuvieron con nosotros alumnos de la Unison, de la Asociación de Estudiantes Universitarios, para hablarnos de su preocupación por, en lo inmediato, bueno, en general por todo, ¿no? Pero en lo inmediato, los cursos de verano, que son muy importantes para regularizarse o para adelantar materias, algo que tienen muchos estudiantes muy programado para pues ir desfogando, ir precisamente avanzando para que los demás semestres no vengan tan saturados, les dé oportunidad también de trabajar, salir, graduarse conforme a un periodo que ellos han planeado, en fin. Para muchas cosas, ¿verdad? En fin, son muy importantes los cursos de verano, que están en riesgo. Están en riesgo porque, pues ya a estas alturas debería estar la convocatoria, estaríamos en un semestre normal sin huelgas, estaríamos a punto, o estarían en la universidad a punto de iniciar los cursos de verano, que deben culminar también en fechas específicas para dar tiempo al inicio del próximo semestre. todo se va retrasando, todo va trastocando con esta huelga, pero por lo pronto está en riesgo la realización de los cursos de verano por este paro de labores. Bueno, también hoy en la portada de Expreso, las de al cierre, las de último momento, BTS arrasa en los American Music Awards 2026. La agrupación surcoreana ganó 3 premios, incluido Artista del Año, durante la ceremonia realizada en Las Vegas, y se desató pues la euforia entre los asistentes. Dan de alta, ¿sabía quién? A la Matavijitas. Tras la hospitalización, Juana Barraza salió del hospital Belisario Domínguez después de permanecer internada por insuficiencia renal. La asesina serial fue trasladada nuevamente al penal de Santa Marta, Catitla, allá en el centro del país, donde cumple una condena por 17 homicidios. Vóytelas, al menos, se le comprobó al menos 17, el homicidio de al menos 17 personas, y todas del mismo perfil, ¿verdad? Adultas mayores, mujeres de 70 años más o menos. Todo un caso de los últimos casos de asesinos, o en este caso asesina serial en México. Juana Barraza, la Matavijitas, está hospitalizada por insuficiencia renal. Bueno, estaba, ya la dieron de alta. Rusia pide evacuar a diplomáticos de Kiev en antiataques. Artesanos logran acuerdo para reabrir Shishen Itza en las secciones de Expreso. En general, clínicas móviles recorren Sonora. En política, Monreal pide defensa legal para Maru Campos. En Estelar, Grupo Frontera celebra en El Coyote, en la taquería, en la famosa taquería El Coyote. Y en la deportiva, Astros dominan con picheo histórico. 3 lanzadores de Houston, entre ellos un debutante, completaron juego sin hit ni carrera. Los Knicks, también en la deportiva, barren y van a las finales en el básquetbol, esto de la NBA. ¿Y qué más? Schwarber toma la medida de Filadelfia, toma la medida a los Padres. Y mucha información esta mañana en el periódico Expreso. Repetimos que usted lo puede obtener, puede descargarlo gratuitamente en www.expreso.com.mx. Son las 7 de la mañana con 18 minutos. Vamos a un breve corte, permítanos un momento, ya regresamos.
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1: Continuamos, ya son las 7 de la mañana con 22 minutos, 7 con 22. Esto es Expreso 24/7. Muchas gracias por permanecer con nosotros a través de Sonora Grupera, de Pop Extremo, usted que nos ve y nos escucha a través de la transmisión por nuestras plataformas digitales de nueva cuenta. Muchas gracias. Le comentábamos hace un momento a grandes rasgos de un fatal accidente, bueno, un atropellamiento que se registró cerca del ejido Cruz de Piedra. Una persona del sexo masculino, un hombre, fue embestido por un llamado carro fantasma, de los que luego se fugan, pues, que luego se van, así se les denomina, un carro fantasma. Se retiró.

Cerca del ejido Cruz de Piedra. Esto habría ocurrido la madrugada de ayer, para amanecer lunes. La víctima respondía al nombre de José Ignacio. Su identificación se dio debido a que entre sus ropas se le encontró un pasaporte mexicano, así como su credencial de elector. Un carro de características que pues, no han podido ser identificadas atropelló a este hombre. El responsable abandonó el lugar. La persona atropellada sufrió lesiones graves que le causaron la muerte. De inmediato quedó su cuerpo sobre el acotamiento, la orilla pues de la carretera. Acudieron al sitio paramédicos de Caminos y Puentes Federales. Llegaron primero para atenderlo, pero solo confirmaron que ya no contaba con signos vitales. Elementos de la Guardia Nacional, División Carreteras, acordonaron la zona para proteger indicios y esperar personal de la Fiscalía de Justicia del Estado. Peritos procesaron la escena y posteriormente se retiraron, retiraron el cuerpo para los trámites legales correspondientes. Las investigaciones continúan para dar con el paradero del conductor que huyó del lugar. Repetimos, elaboró el informe policial homologado por parte de la Guardia Nacional. Y a propósito, en el Puente Douglas se registró una carambola. Una mujer y un hombre adulto mayor resultaron lesionados al registrarse una carambola de 3 carros. Además, cuantiosos daños materiales en una de las unidades, en hechos ocurridos sobre el tramo carretero en Palme Guaymas, a la altura del Puente Douglas, durante la tarde de ayer lunes. Son las 7:25. Vamos con más información. Es tiempo ahora de las Express de Expreso. Un negocio de cosméticos ubicado en la colonia Las Quintas de Culiacán, Sinaloa, fue atacado a balazos la tarde de ayer. De acuerdo con la información, el local pertenece a la creadora de contenidos, Steph Monarres. El reporte llegó a la línea de emergencia 911 alrededor de las 5 de la tarde, cuando vecinos del sector alertaron sobre detonaciones de arma de fuego en el cruce del Boulevard Sinaloa y la calle de Estado de Puebla. Así se llama la calle, Estado de Puebla. No hubo personas lesionadas porque el establecimiento estaba cerrado al momento del ataque. La gobernadora de Colima, Indira Vizcaíno, ordenó suspender las clases presenciales en 4 municipios de ese estado para hoy, tras los narcobloqueos, incendios de vehículos, enfrentamientos armados derivados de un operativo en Tecomán. En dicho mensaje, la gobernadora confirmó que el operativo seguía en curso y reconoció que los hechos ocurridos en algunos puntos de Tecomán han complicado la circulación carretera. Los hechos que motivaron la suspensión de clases comenzaron en la comunidad de Caleras, municipio de Tecomán, cuando integrantes de la Policía Investigadora de la Fiscalía respondían a un reporte en la línea de emergencia 911. El presidente nacional del Partido Acción Nacional, Jorge Romero Herrera, afirmó que la gobernadora de Chihuahua, María Eugenia Campos, goza de fuero constitucional, por lo que no puede ser imputada penalmente, y advirtió que si el gobierno federal, a través de la Fiscalía General de la República, se atreve a hacerlo, su correligionaria tendría muy buenos abogados para defenderla. La gobernadora de Chihuahua es investigada por la FGR, que la citó a comparecer mañana con relación al caso del operativo antinarco realizado el mes pasado en la Sierra Tarahumara, en el que participaron elementos de la Agencia Central de Inteligencia del Gobierno de Estados Unidos, la CIA, acción prohibida por la Constitución y tipificada como traición a la patria. La consejera presidenta del Instituto Nacional Electoral, Guadalupe Taddei, mostró su desacuerdo con la propuesta de crear una comisión para investigar narcocandidatos, pues alertó que este organismo no puede convertirse en juez y parte de la contienda, por lo que al obligarlo a verificar candidaturas, lo colocaría en el centro de una disputa política vulnerando su neutralidad. La titular del INE reconoció que ante la eventual discusión en el Congreso de esta iniciativa planteada por la presidenta Claudia Sheinbaum, los legisladores deben delimitar perfectamente las facultades institucionales de este instituto, no sin antes advertir que eso colocaría al instituto en una disputa política. Pues a final de cuentas, mire, Guadalupe Taddei nos sorprendió. Algo muy congruente dijo ayer. Sí, es que, pues el INE va
va con, va

0: En un franco acompañamiento, ¿no? No le quería decir comparsa, con el gobierno, pero sí, algo parecido, ¿no? Un acompañamiento muy claro, muy permisivo, en fin. Y por eso le digo que nos sorprendió Guadalupe Taddei con esa postura que asumió de que a nosotros no nos pongan a investigar a candidatos. En ese momento nos vamos a meter en graves problemas cuando demos un veredicto. Este sí tiene relación con un grupo delictivo, no puede ser candidato, pues se nos van a echar encima y vamos a perder calidad más todavía, ¿no? Bueno, vamos a perder calidad, es que es lo que palabras más, palabras menos, dijo Guadalupe Taddei. Vamos a perder categoría, calidad, prestigio, credibilidad. Como lo que somos, los organizadores, mejor dicho. El árbitro más bien es el Tribunal Electoral, ¿verdad? Del Poder Judicial de la Federación. Ellos son los organizadores. Vamos a perder la confianza al momento de que demos un dictamen, un veredicto. Este no puede ser candidato. Pues se le dejan ir todos, ¿no? Y esperan que luego se va a convertir en eso, ¿no? En una mesa que va a definir quiénes son narcocandidatos y quiénes no, en lugar de ponerse a organizar elecciones. Sí, dijo algo congruente Guadalupe Taddei, ¿verdad? No puede asumir ese papel. Mire, esto es de congruencia, de sentido común, y debería ser de los propios partidos políticos, ¿verdad? Los propios dirigentes. Ahí está el filtro más importante. En el que no los puede, a ellos no los pueden engañar, a los dirigentes, a las cúpulas de los partidos políticos no los pueden engañar. Si llega una persona y yo quiero ser candidato, y pues luego a ver tu trayectoria, pues, a ver dónde has estado, cómo vives, con qué recursos vas a hacer campaña, no, pues los que me des tú, no, pues aquí traigo, mira, esta maleta de billetes, hasta para ayudarte a ti. Así es como se han pasado, así es como no se les han colado, los han dejado pasar. Es el modus operandi. Vamos a un corte, permítanos un momento, son las 7 de la mañana con 31 minutos, ya volvemos.
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1: Continuamos, son las 7 de la mañana con 36 minutos, 7:36. Ayer, Paulino Caña Encinas, ella es jefa de la oficina del Ejecutivo Estatal, desmintió tener un parentesco con Jesús Maximiano N., el médico prófugo investigado por la muerte de 8 personas tras la aplicación de sueros vitaminados en una clínica de Hermosillo. A través de sus redes sociales, la funcionaria estatal calificó de falsa la información difundida en redes sociales, en un medio digital. Fabrican historias, dijo, para dañar personas, pero la verdad siempre debe conocerse. No tengo ninguna relación con la persona con la que forzada absurdamente intentan ligarme. No es familiar mía, dijo. La funcionaria aseguró que las personas que aparecen en las fotografías son su abuela Alba Zaragoza y Yolanda Galván, pareja del autor del libro presentado, no quienes se afirma en dicho material. Quienes me conocen, dijo la funcionaria, Paulino Caña, y conocen a mi familia, saben la verdad, pero ante la calumnia es necesario este mensaje, porque no es la primera vez que me atacan con inventos, injurias y falsos dichos. Según Ocaña, las acusaciones no se dijo entonces a un capricho, de ahí vienen las acusaciones, dice Paulina Ocaña, y no voy a ceder ahora ante presiones. Es lo que dice la joven funcionaria, que repetimos, niega parentesco con el médico que es investigado por el caso de los sueros vitaminados, Maximiano Verduzco, Maximiano N., que sí no ha sido detenido, ¿verdad? Que no ha sido detenido, y que hay recompensa inclusive, ¿no?, de 500,000 pesos, que estuvo amparado. Bueno, primero la fiscalía dijo que no lo encontraba, luego dijo que estaba amparado. Luego ya se le acabó el amparo, luego ya ofrecieron recompensa, que lo siguen buscando, no lo han encontrado. Lo que sí es que hizo una mala práctica con sueros, inclusive que estaban contaminados, los vitaminados estaban contaminados de acuerdo a los estudios que se hicieron y de los cuales informaron las autoridades, que le encontraron una bacteria, que le encontraron microorganismos mortales. Y pues por todo esto está la imputación, ¿no? Está el señalamiento, al menos el señalamiento de homicidio culposo. No se ha presentado en las audiencias, perdió el fuero. Le hago una síntesis rápido y actualizo la información del caso de los sueros vitaminados, ¿verdad?, de Maximiano N. A propósito, ¿verdad?, de esta información, sí, hay que traer aquí a la mesa y recordarles cómo se encuentra hasta el momento, en qué estatus se encuentra esto. Increíble, ¿eh? Increíble que no haya sido detenido. 7:39. Tenemos más información. Hacemos enlace ahora con nuestra compañera Blanca Ruelas, corresponsal de EMEDIA en la región Guaymas, Empalme, con detalles sobre un accidente carambola ahí en el puente Douglas. Hubo personas lesionadas inclusive. Adelante, Blanca, con la información. Muy buenos días.
2: Gracias, Marcelo, muy buenos días. Efectivamente, y pues por esta región continúan pues esta ola de accidentes. Ayer, como lo mencionas, ahí exactamente a la altura del puente Douglas se registró pues esta carambola. En esta ocasión participaron 3 unidades que circulaban por ahí en el lugar. Son 2 personas lesionadas, daños materiales de consideración. En la imagen podemos ver cómo pues un vehículo tipo sedán en color rojo quedó totalmente pues destrozado de la parte de enfrente. Y bueno, este accidente, vamos a darle los detalles, Marcelo. Este accidente ocurrió ayer alrededor de las 16 horas sobre la carretera México 15, exactamente ahí en el área para ubicarnos donde se encuentran los puestos de mariscos. En esta ocasión participaron pues este vehículo en color rojo, que es presuntamente señalado como el responsable, ¿no?, de ocasionar este accidente. Una vagoneta en color blanco también, y fíjate que debido a la fuerza y del impacto del choque de estas unidades, pues también le tocó, ¿no?, a esta pickup que estaba estacionada ahí afuera de uno de los puestos de de mariscos, y así que pues también resultó con daños materiales. De acuerdo a la información, el accidente se registró cuando pues uno de los conductores, que es el de la unidad rojo, perdió el control de la unidad. El dato que tengo, Marcelo, es que esta persona pues se encandiló ahí con el sol, perdió el control del volante, o impactó a la unidad que iba adelante, y pues estos a su vez golpearon, ¿no? Ahí le tocó a la pickup. Entonces fue esta carambola, ¿no?
1: Sí, lo que fueron tres vehículos,
2: así es, y dos personas lesionadas, Marcelo, ahí en el lugar. Pues imagínate, sí, ¿no? Lo que es la circulación vehicular, que sabemos que es un, y la hora además, ¿no? La hora donde salen muchas personas de trabajar, se tuvieron que ahí hacer pues maniobras para dirigir el tráfico, porque sí, efectivamente hubo, se conglomeró ahí lo que es los vehículos. Es una zona muy, muy transitada, y bueno, se contó con la presencia también de paramédicos, atendieron ahí la situación. Bueno, fue por unos minutos y sí, pues ocasionó caos vial. Y pues aquí el llamado, definitivamente, como siempre lo hacemos, a conducir con mucha precaución, a tomar las medidas, Marcelo, porque pues los accidentes por esta región continúan.
1: Gracias, Blanca, hasta luego.
2: Gracias, buenos días.
1: Muy buenos días, Blanca Ruelas, con esta información. Son las 7:42, 7:42, sobre la riña que hubo en el penal de Ciudad Obregón el viernes pasado, ¿se acuerda? La Fiscalía General de Justicia del Estado actualizó la situación, ya informó que se identificaron a los agresores, a las víctimas, dos muertos dejó esa riña, ese enfrentamiento entre reos, que dos muertos y siete personas lesionadas, y también confirma o hace oficial la Fiscalía algo que no lo había hecho, ¿verdad? Que en efecto, ¿no? Salieron a relucir armas de fuego, porque pues sí, fue muy evidente, va a decir usted, fue muy evidente, oye, quedó registrado en video, en las transmisiones que hubo, en los en vivo que hubo desde el lugar de los hechos, de la población civil, de algunas plataformas, de algunos medios de comunicación, pero la Fiscalía no había dicho, no había reconocido formalmente que salieron a relucir en esa riña armas de fuego. En un momento más voy con esa información, porque antes hacemos enlace con nuestro compañero Carlos Romero, quien nos tiene más información. Adelante, Carlos, ¿cómo estás? Buenos días.
3: Hola, muy buenos días, Marcelo. Excelente mañana para ti y para
1: igualmente,
3: todas las personas,
1: Carlos,
3: que escuchan las estaciones de E-Media. Bueno, fíjate que el día de ayer, en un ambiente juvenil, festivo, de mucha algarabía y de mucha alegría, 600 jovencitos recibieron un estímulo económico, una beca por deporte, por ser destacados deportistas. Algunos de ellos, Marcelo, déjame decirte, en sus sillas de rueda, llegaron hasta ahí acompañados de sus padres o de sus madres o de alguien que ayer a mediodía pudo acompañarles. Esto fue En la Arena Sonora, aquí en Hermosillo. El gobernador del estado, Alfonso Durazo, les entregó cheques, algunos, Marcelo, con tres ceros, buenos apoyos, buenos estímulos. El gobernador dijo que algunos de esos cheques rondaban los 180,000 pesos, otros 100,000 pesos, él dijo el gobernador, el que menos trae de esos cheques es el que vale 100,000 pesos, ¿no?
1: Sí, con seis dígitos,
3: exactamente.
1: Vóytelas.
3: Entonces, pues fue un buen respaldo por parte del gobernador del estado hacia jóvenes deportistas que están impulsando sus sueños, y que están yendo a competencias nacionales. Me ha tocado conocer a dos jovencitos de ellos. Una de ellas es Devani, que vive en la costa de Hermosillo, también Alexis, que también vive en la costa de Hermosillo, Marcelo, y son destacadísimos deportistas. Por ejemplo, sí. Devani es nadadora, Marcelo, y aún no teniendo el sentido de la vista, ha sido una destacadísima deportista, se ha traído primeros lugares nacionales, y bueno, es un orgullo pues para toda la población, sí, de Hermosillo. También Alexis, que
1: hoy en el poblado y clases, maestros, allá donde es, no es muy fácil el acceso, a eso me refiero, Carlos.
3: Sí, no, fíjate que no es muy fácil, exactamente. Obviamente que las escuelas tienen que, sí, hacer maravillas para poderlos tener entrenando y todo eso, ¿no? Pero sí, por ejemplo, hay algunas instituciones, ellos vienen aquí a la Codezón, al CUM, a sí, entrenar, ¿no? Como todos los jovencitos que entrenan alguna disciplina, sí, deportiva.
1: Oye, bueno, pero qué mérito es ir y venir de todos los días.
3: Sí, mucho mérito. Sus, sí, padres, Marcelo, son 100% dedicados a ellos, ¿eh? 100% dedicados. De tal manera que ayer se les entregó, como les decía, el gobernador les entregó 657 becas, para ser más precisos, a medallistas, entrenadores y jóvenes promesas del deporte, que fueron, pues que han sido, la verdad, orgullo de la Comisión del Deporte del Estado de Sonora, de la Codesol 2025, con una inversión de 31,272,000 pesos. Pues se reconoce el compromiso y la perseverancia de quienes representan con orgullo a Sonora en competencias nacionales e internacionales. El gobernador resaltó que el impulso del deporte forma parte de una política pública que busca abrir oportunidades reales para las juventudes sonorenses, reconociendo el esfuerzo diario de atletas y entrenadores que ponen en alto el nombre de Sonora. Dijo el gobernador que con este dinero lo que él quiere es que se haga, vaya, que los jóvenes se dediquen más tiempo al tema del deporte y puedan tener condiciones para estar practicando sus disciplinas, ¿no? La verdad, son algunos de ellos, Marcelo, han ganado medallas alrededor del mundo. Durante la actual administración estatal se han entregado 606,087 becas, con una inversión acumulada de más de 3,666,000,000 de pesos entre el 2022 y el 2026, y esto refleja un incremento sostenido en el apoyo a estudiantes, a deportistas, y que no solo se va a quedar en este año, ¿no?, sino que pues será un apoyo durante pues los años que le resten a este gobierno. En el evento estuvieron presentes la senadora Lorenia Valles, el alcalde de Cajeme, Javier Lamarque Cano, presidente municipal de Cajeme, Paulina Ocaña, jefa de la oficina del Ejecutivo Estatal, Heriberto Aguilar, también senador, Alejandra López Noriega, presidenta del Congreso del Estado, Marcela Valenzuela, diputada local, Erubiel Durazo, director de la Comisión del Deporte del Estado de Sonora, a quien a mención aparte, Marcelo, el gobernador le hizo un reconocimiento ahí público, aparte a Erubiel, por haber sido reconocido haber sido entronizado, le llaman los deportistas, ¿no?
1: Sí.
3: En el Salón de la Fama a nivel nacional, de tal manera que el gobernador lo tiene pues en un lugar muy especial, Erubiel Durazo, ¿no? Director de la Comisión del Deporte del Estado de Sonora. También estuvo Rebeca Valenzuela, directora del Instituto Sonorense de la Juventud, Froilán Gámez, por supuesto, que no podía faltar, secretario de Educación y Cultura, así como Abraham Sierra, este jovencito, Marcelo, una de las revelaciones importantes del gobierno del estado, como director del Instituto de Crédito y Becas del Estado de Sonora. Así que fue un evento, como te decía, con mucha energía, Marcelo. Imagínate, casi 800 personas presentes ahí, y casi en su mayoría no rebasaban los 20 años, ¿no? Así que imagínate, sí, la energía que había ahí, ¿no? Esa es parte, sí, de la información de hoy, Marcelo.
1: Gracias, Carlos. Hasta luego.
3: Gracias a ti. Buenos días.
1: Gracias por los detalles de esta información. 7:50. Antes de la pausa, rápidamente le doy lectura al comunicado que emitió la Fiscalía de Justicia del Estado ayer a propósito de la riña en el Cerezo de Ciudad Obregón del viernes. Obtuvo la vinculación, dice, a proceso de Ramón Alfonso N., Kevin Daniel Ángel, Joan, Tommy, Alejandro y Hugo Daniel, señalados por su probable responsabilidad en diversos delitos cometidos al interior del Centro de Reinserción Social el pasado 22 de mayo, lo que generó la muerte de 2 internos y 7 lesionados. Entre ellos, entre los lesionados, un custodio. Durante la audiencia inicial derivada de la ejecución de órdenes de aprehensión, el Ministerio Público formuló imputación por los delitos de homicidio calificado con premeditación, alevosía y ventaja en número de 2, tentativo de homicidio calificado en número de 6 y lesiones graves calificadas en perjuicio de un custodio. Los hechos se suscitaron en un pabellón ubicado en el interior del Cerezo, localizado en el lago Balcash y carretera internacional, la Colonia Real del Sol, donde los imputados, en compañía de diversos copartícipes, actuaron de manera coordinada y organizada para agredir a otros internos. De acuerdo a las investigaciones, los señalados habrían utilizado armas de fuego y objetos punzocortantes para atacar sorpresivamente a las víctimas, causando la muerte de Brandon Said N. y Jesús Miguel N., además de lesiones en José Ángel, Luis Adrián, Héctor Ángel, Brian Axel, Martín Alberto y Ricardo N. Además, resultó con lesiones graves el custodio Jesús Martín N. Es el comunicado de la Fiscalía de Justicia del Estado. 7:52, vamos a un breve corte. Regresamos con más a Expreso 24/7.
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1: Continuamos, son las 7:55, 7:55. Gracias, esto es Expreso 24/7. Gracias por permanecer aquí con nosotros. Nuestra emisión de hoy, martes, le recuerdo, es 26 de mayo de 2026. La prestigiada revista internacional National Geographic, que en una de sus publicaciones recientemente abordó el tema de la gastronomía en el mundo, hizo una lista de 15 Best of the World, así le puso, Best of the World, sobre gastronomía, y resulta que en esos 15 ubicó al estado de Sonora por su carne asada, por su bacanora, entre otras cosas, nada más y nada menos que Sonora, entre las mejores gastronomías, entre lo más selecto, recomendado, ¿verdad?, por los expertos de esta prestigiada institución como lo es National Geographic. Hablemos de esto. Está aquí con nosotros, le agradecemos mucho que nos acompañe Francisco García Caram, director de la Oficina de Convenciones y Visitantes de Hermosillo. ¿Qué te pareció? ¿Cómo vieron? ¿Es un reconocimiento más o sí tiene peso que una revista de estas, Francisco, distinga a Sonora?
2: Muy buenos días. No, por supuesto que tiene muchísimo peso. De entrada, creo que es un reconocimiento que nos hemos ganado. Y cuando hablo de nosotros, me refiero a todo el estado, porque a veces hablamos de los grandes restaurantes que tenemos, las grandes cadenas locales, pero la gastronomía viene desde lo más profundo de nuestros pueblos, de nuestras tradiciones. El cocinar con la leña, el café de Talega, el propio Bacanora ha sido algo que ha venido creciendo y desarrollando a lo largo de muchísimos años. Entonces, sin duda, creo que es un reconocimiento muy importante y que además nos merecemos.
1: Sí. Oye, ¿qué implica esto? ¿Qué alcances tiene este? ¿Tú qué sabes? ¿Qué nos puedes compartir de este reconocimiento que entrega o esta distinción que hace esta revista?
2: Mira, el poder colgarnos, digámoslo de esta manera, de una revista tan importante, sobre todo en materia de turismo, nos pone una promoción y en una publicidad a nivel internacional que probablemente no hubiéramos podido alcanzar pagándola. El mismo Nat Geo en algún momento ha venido declarando que la mejor vista oceánica es el mirador que tenemos en San Carlos. Sí. Ahora la misma revista nos reconoce en el tema gastronómico.
1: Ha sido muy generoso con nosotros, con Sonora, National Geographic, ¿no?
2: Así es, y además, insisto, nos lo merecemos, porque verdaderamente tenemos que enorgullecernos de esto. Mira, el secretario de Economía y Turismo, el maestro Roberto Gradillas, ha venido diciendo desde hace varios años que Sonora está de moda. Creo que este tipo de situaciones comprueban esa realidad más allá de un tema de publicidad o más allá de un eslogan. Es poder palpar precisamente eso. Sonora, a través de sus características más esenciales y principales, se está posicionando a nivel nacional e internacional como un destino que vale la pena venir a visitar.
1: Habla de sus mariscos también, del Mar de Cortés, toda esta facilidad o estas ventajas que tiene, ¿no?, para tener todos estos variedades culinarias.
2: Sin duda, y es algo que hemos venido viendo. Nosotros aplicamos encuestas de salida para medir la satisfacción del usuario, bueno, del visitante, en diferentes temporalidades y eventos. Y las cosas que casi siempre salen muy bien evaluadas es el tema gastronómico. Es decir, es consecuente lo que ofrecemos con lo que se nos está reconociendo. Y me parece que debemos creérnosla, debemos sentirnos de esa manera. Hoy hay en el mundo casos de destinos que crecieron con una punta de lanza gastronómica, espacios que hoy visitamos con el pretexto de ir a comer, tomar o degustar algo que se produce en esa región, y nosotros estamos hoy en esa liga.
1: Sí. Oye, va más allá de la carne asada, ¿no?
2: Por supuesto.
1: La gastronomía, que sí es el nuestro mero mole, como
2: sin duda,
1: ¿no? Sin lugar a dudas, porque pues, y de igual manera muchos dicen que es la mejor carne del mundo, ¿no? Así la consideran o la ponen a esos niveles de otros países, pero también hay pues diversidad, ¿no? De y que tienen que ver también con nuestras culturas, con nuestros pueblos originarios, ¿no?
2: Totalmente.
1: Como tú dices, la leña, como tú dices, pues las tortillas de harina, obviamente, el café.
2: La gallina pinta desde el nombre, esconde unos secretos y una tradición culinaria espectacular de nosotros. La carne con chile, a mí me encanta ir a la ruta del río, ves pueblos separados por 15 minutos de distancia, y en cada uno de ellos la carne con chile es el plato principal, y quién sabe cómo le hacen, pero está deliciosa y sabe diferente, alcanzas a distinguirlas entre uno y otro. Ahorita que hablabas de la carne asada, además de su sabor, que sin duda coincido que es la mejor, el ritual que hemos formado alrededor de la carne asada. Recibes a alguien con una carne asada, despides a alguien con una carne asada. Es más allá de eso, una ceremonia con la que nosotros apapachamos y nos apapachamos a nosotros mismos. Además, insisto que está deliciosa.
1: ¿Cómo subirnos de una manera más contundente, que deje más resultados a esto? A esto que Sonora está de moda, este reconocimiento. ¿Cómo crees que toda esta industria, todos esos restauranteros, todos los vendedores de alimentos formales e informales, que son una industria, ¿verdad? Que claro, generan muchos empleos. ¿Cómo subirnos? ¿Qué promueven? ¿Qué se está promoviendo, proponiendo? Está con nosotros Francisco García Caram de la Oficina de Convenciones y Visitantes de Hermosillo. ¿Han pensado en algo para hacerlo de una manera más seria, subirnos todos a eso?
2: Sin duda, hay grandes esfuerzos locales, estatales, también federal, que nos apoyan en ese sentido, pero yo creo que tendríamos que irnos a la base, a la raíz, que es creérnosla nosotros mismos. Muchas veces nosotros mismos somos los peores enemigos de lo que sucede, y tenemos grandes ejemplos de que se nos está reconociendo allá afuera. Imagínate qué bonito, qué padre cuando prendiste aquella vez Netflix y viste en la serie del taco un capítulo dedicado a Hermosillo, un capítulo dedicado a nuestra más importante tradición culinaria, que es la carne asada. Hay muchos elementos como este reconocimiento que Dios nos está dando. ¿Qué nos falta a nosotros? Quitarnos esa venda que muchas veces nos hace ser muy, muy severos con nosotros mismos. Insisto, los restaurantes que tenemos de alta gama son espectaculares, pero hoy en día prácticamente cualquier taquería a la que vayas en la ciudad te ofrece un producto de muchísima calidad. El hot dog, hay empresarios en Estados Unidos que han hecho muchísimo dinero a través de la venta del hot dog sonorense. Realmente tenemos con qué. ¿Qué nos falta? Yo creo ser mejores y mayores promotores de nosotros mismos, de nuestra tierra, de nuestros usos y costumbres.
1: Luego, bueno, a ver, y no te voy a decir que es la otra cara de la moneda, no te voy a decir que puede ser un contra o algo adverso esto que te voy a plantear. No puede tener algo de adversidad, pero algo que pudiera presentarse, que tenga tanta fama, que tengan popularidad todos estos platillos, estos alimentos, la gastronomía sonorense, la carne asada, que pues tenga más valor y que le suban de precio. Esto puede traer, ya vemos que, y es toda una polémica, que hay tacos de carne asada de 150 pesos,
2: sí,
1: ¿verdad?
2: Sí, hasta más, sí.
1: Y que para, viendo, pues todos quieren hacer lo mismo. Ah, pues yo también le subo. No puedes, pero también resultar es.
2: Sí, sin duda. El otro día leía un artículo muy interesante de que estamos gentrificando los tacos, ¿no? Y
1: es precisamente
2: eso, ¿no? Que antes veías tú una taquería, ibas a lo que ibas, y hoy hay taquerías donde te adornan el plato y terminan pues cobrándote por un valor que no es el que tú estás solicitando. Creo que al final es un tema de mercado. Mientras exista la opción, más bien, mientras existan las opciones para todos y no tengamos que caer solamente en un tipo de precio o en un tipo de producto, creo que estaremos bien, porque al final ese empresario que se arriesga en ese plato bonito a elevar el precio está atacando un nicho de mercado que es muy pequeño, que a lo mejor lo puede pagar, pero es pequeño, mientras que habrá otros que ataquen un nicho de mercado más local, entendiéndose a su colonia, o sea, la taquería del barrio, ¿no? Puede ser, sin duda puede ser. Creo que hasta ahorita hay tanta oferta que la demanda no se ve obligada a ir a un solo punto.
1: Hay bastante oferta.
2: Hay bastante oferta.
1: Oye, bueno, ¿en qué momento? Porque, bueno, la gastronomía sonorense ahí ha estado, ¿no? Por años y años y décadas o siglos. ¿En qué momento crees tú que vino este boom, este reconocimiento, que Netflix, que influencers se dedicaran, ¿verdad? Sí. Creadores de contenido gastronómico, le dedicaran especial tiempo a Sonora, que sea nombrado a nivel mundial. ¿En qué momento? Porque antes nos sentíamos muy relegados, ¿no?
2: Sí,
1: que se mencionaba mucho la gastronomía de Jalisco, sí, mucho la gastronomía de Hidalgo, su barbacoa, la oaxaqueña, sus moles, la poblana. Y Sonora nunca aparecía. ¿Por qué hasta ahora? ¿Qué pasó? ¿Qué crees que pasó?
2: Creo que nos descubrieron en ese sentido. Sí, sí, sí. La apertura de unos 5 años para acá, bueno, previo todavía a pandemia, estamos creciendo todavía en ese sentido, pero llegamos a tocar uno de los puntos más altos que tuvo la plaza en conectividad aérea, lo cual nos permitía estar, pues eso, precisamente muy conectados a nivel nacional. La explosión de las redes sociales, la diversificación de los generadores de contenido, eso sin duda también ha ayudado mucho. Y de nuevo, no estamos inventándolo, realmente somos muy buenos en eso, y lo aprecian y lo están presumiendo. El tema del Bacanora es algo que estoy seguro también va a llegar a esos niveles, porque es una bebida que es aparentemente nueva, pero tiene una tradición milenaria, ¿no?
1: Ahorita y en los últimos años ha sido el mezcal, ¿no?
2: Sin duda, sin duda.
1: El rey, que lo llevan para arriba y para abajo, y eso que el otro, y así esperas que el Bacanora venga.
2: Estoy convencido, el tequila hace mucho tiempo alcanzó su techo, el mezcal está muy cerca de hacerlo, y el espacio de crecimiento que tiene el Bacanora todavía no alcanzamos a dimensionarlo. Cada vez se están regularizando, se están profesionalizando ese sector, estoy seguro que van a terminar creciendo muchísimo.
1: Bien, pues muchas gracias por estar con nosotros, Francisco García Caram, de la Oficina de Convenciones y Visitantes de Hermosillo.
2: Muchas gracias, amigo.
1: Vamos a un corte, permítanos, regresamos con mucho más a Expreso 24/7.
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0: Gracias, estamos de regreso en Expreso 24/7, ya son las 8:10, 8 de la mañana, 10 minutos. Nuestro sondeo de hoy, la pregunta del día de hoy en nuestras redes sociales, aquí me permito compartírsela, ojalá, y es nuestro objetivo, ¿verdad? Es el propósito que usted participe con su comentario, con su opinión, nos deje alguna reflexión sobre este tema en nuestras redes sociales Expreso Web. ¿Con qué frecuencia utiliza los estacionamientos de paga? Esos de algunos supermercados, de algunas tiendas de autoservicio, de algunas tiendas departamentales, o que nada más se dedican a eso, ¿verdad? A rentar espacios para estacionamiento. ¿Con qué frecuencia usted los utiliza diariamente, ocasionalmente o nunca los utilizó? ¿Está en huelga usted de pagar por estacionarse? Es de los que, ¿por qué tengo que pagar para ir a comprar a fulana parte? ¿O por qué, si es un derecho estar en la vía pública, haya, por qué tengo que pagar? En fin, o puede ser de los que piense, estoy más tranquilo, ahí va a estar más seguro mi carro. Hay cámaras, hay acceso, pues yo sí pago, ¿verdad? Cualquier comentario que usted quiera aportar a nuestra pregunta, a nuestro sondeo de hoy en nuestras redes sociales, Expreso Web. 8:11, son las 8 de la mañana, 11 minutos. Vamos a ir a otra información. Anuncian medidas por brote de ébola en el Congo, aquí en México. Durante la mañanera de hoy, de la presidenta Claudia Sheinbaum, David Kerchenovich, secretario de Salud, dio una actualización del protocolo de México a raíz del brote del ébola en el Congo, de cara a la celebración de un partido de la selección de ese país en Guadalajara. Además, podría opinar respecto, se espera en la mañanera otros que se aborden otros temas, ¿no? Pero en relación al ébola, David Kerchenovich, secretario de Salud, pidió a las personas que hayan estado en el Congo, Uganda y Sudán del Sur, países africanos, durante los últimos 21 días, reprogramar su viaje para una fecha posterior cuando el brote del ébola esté controlado. El secretario de Salud remarcó que el riesgo de propagación de ébola en México es muy bajo. Recordó que en Guadalajara se disputará un partido de la selección del Congo. Por ello, en los aeropuertos se aplicarán filtros sanitarios, además de revisiones documentales y de itinerario de los pasajeros. Mencionó que si México no fuera sede del Mundial 2026, la situación sería muy diferente. También rechazó que actualmente exista alguna sospecha de ébola en México. Fue lo que dijo el secretario de Salud en el país, David Kerchenovich. Entonces, va a estar la selección del Congo en Guadalajara, se tiene programado ahí un juego, por lo tanto, en el aeropuerto se van a aplicar filtros sanitarios, además de revisión documentales del itinerario de los pasajeros. Es el protocolo, la medida que se está tomando al respecto. Son las 8:14, tenemos más información, hacemos enlace ahora con nuestra compañera Marielos Ortiz, corresponsal de eMedia, en el sur de la entidad. Marielos, muy buenos días. Adelante.
1: Hola, ¿qué tal?
0: Adelante con tu reporte, Marielos.
1: Gracias, Marcelo. Pues mira, un grupo de jóvenes de acá de Navojoa, es una asociación civil, se llama Jóvenes por el Desarrollo de Navojoa, lanzó una convocatoria para que ciudadanos participen en la creación de una cápsula del tiempo para celebrar el 103 aniversario de la elevación de la ciudad de Navojoa, ¿no? Esta iniciativa pues es impulsada por Juan Daniel Moroyoki Huicosa, quien es el presidente de este grupo. Ellos lo que buscan pues es generar bienestar social y participación comunitaria, por eso es que decidieron recrear esta actividad. En la convocatoria que ellos lanzaron se espera que la cápsula se empiece a integrar del 1 al 30 de junio, mientras que ya el sellado oficial, es decir, cuando ya se va a cerrar, sería el próximo 7 de julio, ¿no? Sí. La intención es que esta pues se quede enterrada durante 20 años y se abra hasta el 7 de julio del 2046. La sugerencia es que las personas que gusten participar, la ciudadanía, pues entierren con la cápsula uniformes deportivos, cartas, dibujos, fotografías, accesorios, monedas o cualquier otra cosa que tenga algún significado o que creen que en estos 20 años más pues pueda generar recuerdos bonitos o un cambio muy simbólico, ¿no? Por cómo va en avance la tecnología y pues cómo va creciendo la ciudad y el mundo en general, ¿no?
0: En 20 años la van a abrir entonces la cápsula esta, la cápsula del tiempo.
1: Esa es la idea, sí.
0: Esa es la idea, bueno. Pues muy bien, pues qué interesante, siempre resulta muy interesante, ¿no, Marielos?
1: Sí, claro, pues imagínate, sobre todo para eso se va a llevar a cabo, cabe mencionar, en la comunidad de Tese, ¿no? Es una comunidad de aquí de Navojoa, sí. Un poquito pues más aislada la ciudad, pero pues siempre hay un contraste, ¿no? Entre ya la ciudad del centro a una comunidad que todavía sigue teniendo como un poquito más su cultura.
0: Bueno, ¿algo más que nos quieras compartir esta mañana, Marielos?
1: Sería todo, Marcelo.
0: Gracias, gracias, hasta luego. Son las 8:16 en lo que va del presente año en el estado de Sonora. Se han reportado 1,552 casos sospechosos de dengue y de estos se han confirmado 508 casos de dengue en lo que va del año y no han llegado las lluvias, ¿verdad? Y no tenemos aún la temporada de lluvias. No llega el calor con fuerza y ya 508, no, pues no sabemos cómo se va a poner esto, ¿eh? Sin defunciones, de acuerdo con la información difundida por la Secretaría de Salud Pública de la entidad. Vamos a otros temas, vamos a otra información. Le comentamos ayer, se ha estado comentando sobre el caso de una persona de nombre Blanca Diva Ponce, que renunció a ser jueza penal en Navojoa por asumir un cargo en un partido político, el Morena. Bueno, y aquí las preguntas es ¿cómo ocurrió? ¿Cómo fue que se dio esto? Que nadie se percatara de que no está permitido estas funciones incompatibles. Ya Morena dio a conocer ayer que esta persona fue dada de baja también de la estructura de Morena. Platicaremos a continuación. Le agradecemos mucho a Judith Armenta, dirigente de Morena en Sonora, de este caso, de este asunto. Judith, ¿cómo estás? Muy buenos días.
2: Muchas gracias, Marcelo. Un saludo a ti, a tu auditorio. Mira, respecto al tema que tú mencionas.
0: Sí.
2: Blanca Diva Ponce Caro, ex jueza penal, ella participó en la sección 899 en una asamblea. Nuestro partido desde el año pasado inició un proceso de refundación que se llamó desde el inicio Súmate Somos Millones. Nosotros pasamos de tener un padrón de 43,000 afiliados a 245,000 en el estado y de 3 millones a 12 millones a nivel nacional.
0: Sí.
2: Parte del proceso es que nosotros también empezamos a trabajar con todos los afiliados para invitarlos a asambleas seccionales. Es un llamado que hizo en 2020 Andrés Manuel López Obrador y que ahora se retoma por todos nosotros para poder trabajar en las células más pequeñas el organigrama electoral en todo el país. Aquí en Sonora tenemos 1,613 secciones.
0: Sí.
2: Y en una de esas secciones, que es la 899, se celebró en septiembre del año pasado una asamblea y se convocó ahí a gente afiliada al partido o gente que sin estar afiliada que quisiera participar en las tareas organizativas territoriales de nuestro partido. Esto fue en septiembre pasado en Cajeme y ahí acudió Blanca Diva Ponce Caro. Entiendo que allí mismo se afilió.
0: Sí.
2: Y entonces pues la misma gente que acudió, que son vecinas del lugar, aprobaron a una u otra. ¿En qué consistía la mecánica? La mecánica consiste en que cada persona habla de la importancia de ocupar ese cargo y por qué quiere ocupar ese cargo ante los vecinos de la sección. y ellos son los que votan por uno u otro u otra persona. Sí. Ella quedó en segundo lugar y por lo tanto quedó como secretaria. Cuando nosotros hacemos este tipo de actos, son actos realmente de invitación abierta a la ciudadanía. Incluso tú puedes ser parte de otro partido y venirte a nuestro partido y poner la renuncia en el otro partido y venirte para acá. Sí. Eso lo hace cualquier partido político. El tema es que ella, si ya era jueza, que yo creo que por las fechas ya era jueza, pues debió haber tomado las medidas pertinentes de hacer una evaluación, un acto interno de reflexión, y decir, bueno, ¿me conviene o no me conviene, puedo o no? Nosotros como partido actuamos de buena fe y creemos y partimos de que quien se asuma lo hace de buena fe también. Me parece que es un acto de buena fe. El tema tiene que ver, me parece, con desconocimiento de la jueza.
0: Sí.
2: Y creo que en el caso de ella, pues al tomar la decisión de renuncia, podría salvarse, ¿no? Al renunciar al cargo de juez, podría salvarse el tema de que, bueno, ya no es jueza, pues está en nuestro partido. Sin embargo, en nuestro partido tenemos principios y nosotros decimos ser diferente de lo que han sido los demás partidos políticos. Y al decirlo, nosotros tenemos que ser congruentes con eso, no solo decirlo. Por lo tanto, sí la vamos a dar de baja, ya la dimos de baja, iniciamos el proceso para darla de baja como secretaria y como militante de nuestro partido.
0: Sí.
2: Porque hay un principio que es no mentir, no robar y no traicionar. Y pues, aunque no haya sido con dolo o con mala fe, hay una mentira. Y pues no la podemos nosotros avalar.
0: No puede seguir pues en Morena. Yuyita Armenta, sí. Bueno, ella fue elegida jueza en el año pasado, ¿no? En las elecciones de junio, ¿no? Y asumió en septiembre. ¿Cuándo fue ese proceso para designarla como dirigente seccional de Morena?
2: No recuerdo qué día, pero sé que fue en septiembre.
0: En septiembre.
2: Te debo la fecha.
0: Ya había sido elegida jueza y después fue elegida dirigente entonces seccional.
2: Seguramente, sí, claro.
0: Así estuvo. Entonces, esto fue hace tiempo. Ayer, el fin de semana, pues salió a relucir, ¿no?
2: Salió a relucir por lo siguiente, porque después de que nosotros integramos todos los 1,600 comités seccionales en Sonora, lo que sucede es que estamos después, en los últimos dos meses, lo que hicimos fue tomar protesta a todos los consejos municipales.
0: Sí.
2: Todos los secretarios y presidentes de los comités, de los 1,600 comités, los juntamos por municipio y ahí integramos un consejo municipal.
0: Sí.
2: Y a ella le tocó el turno el sábado pasado. Y ahí se le entregó un acta de nombramiento, un documento que le da el nombramiento como secretaria de ese consejo, y el cual pues ya será invalidado, por supuesto. No tiene ya ninguna validez porque en orden de prelación queda la persona que en tercer lugar quedó seleccionada ese día y que se postuló. Es una autopostulación.

0: municipal, sus representaciones distritales en cuanto a diputaciones, pues ahí está claramente cómo tienen el dominio, el control, y que mucha gente pues quiere ingresar. Ya nos diste los números, ¿no?, de las afiliaciones a Morena. ¿Cómo filtrar o cómo estar atentos? ¿Se puede o no se puede a evitar este tipo de casos que ingresen y que sean postulados? Y vamos a la reforma que se está planteando, ¿verdad?, de que no ingresen o que sean postulados personas que tienen relación o tuvieron relación con algo ilícito. ¿Está medio complicado, Judith?
1: No está complicado. A ver, sí. Hay algo que sería complicado solamente. Es decir, nosotros tenemos un padrón de 245,000 personas y no podríamos pasar un rasero a esas 245,000 personas para saber cuáles son sus antecedentes, a qué se dedican, si nos conviene o que no estén dentro de nuestro partido. Esas son afiliaciones que nosotros hacemos de casa en casa y de cara a la gente. Y se parte del principio de buena fe. Toda persona que decide participar en nuestro movimiento es bienvenida. Hay una instancia nueva desde el año pasado que se llama la Comisión Nacional de Nuevas Admisiones. La preside nuestra presidenta Ariadna Montiel, está también integrada ahí la secretaria general Carolina Rangel, está nuestro presidente del Consejo Político Nacional, nuestro gobernador Alfonso Durazo, dos notables como Pigmenio Ibarra y Armando Bartra, y ellos toman otro tipo de decisiones ya con personajes de una trayectoria política muy conocida a nivel nacional y que pueden sumar o restar al movimiento por su trayectoria, custom, o por el nivel, de posicionamiento político que tiene la persona. Entonces, tenemos esa medida. Otra instancia que tenemos es la Comisión Nacional de Honestidad y Justicia. Si algún militante de nuestro partido detecta una acción anómala, irregular, poco ética de algún integrante, la puede denunciar siempre y cuando tenga elementos y evidencias para hacerlo. Y entonces se toman las medidas pertinentes dentro de la Comisión Nacional de Honestidad y Justicia de nuestro partido. Lo que nosotros no podemos hacer es hacer el rastreo en los 245,000, pero sí de cada persona. Y con esta circunstancia que acaba de ocurrir, lo haremos con los presidentes y secretarios de nuestras secciones en el Estado. Creo que amerita el momento porque ellos son los que son titulares de los consejos municipales, digo, seccionales, y se integran a un consejo municipal. Entonces, para evitar este tipo de situaciones como las que acaban de ocurrir con la jueza o ex jueza, pues vamos a tomar esa medida. Finalmente, son 1,600 comités, tendríamos que pasar el rasero a 3,200 personas. Y eso vamos a tener que hacer, sin duda, para evitar que se nos presente una situación como esta. Y yo creo que, a ver, que en el caso de la jueza, yo estuve buscando y nuestro jurídico estuvo buscando una argumentación jurídica que impidiera su participación como tal. No la encontramos tal cual, ni en el artículo 95, ni en el 96, ni en el 100, ni en el 101 constitucional. Sin embargo, lo que sí queda claro en la Constitución es que la función judicial es exclusiva. Sí. No puede desempeñar nadie otro cargo, y menos puede tener actividades de tipo partidistas. Así que
0: ni
1: ocupar
0: eso,
1: ningún cargo político.
0: ¿Blancaíba lo desconocía?
1: Yo creo que sí. Yo creo que sí, lo cual pues no habla bien, ¿no?, de ella en este caso, y yo creo que ese tipo de preguntas habría que hacérselas a ella. Yo estoy contestando por ella indebidamente, pero pensaría yo que como es un acto de buena fe, pues entonces hay un desconocimiento, y por esa razón pues se le pareció fácil. Entonces,
0: sí, te pregunto porque me imagino que también debió haber tenido derecho a audiencia, ¿no?, y la debieron haber escuchado.
1: Mira, debe haber tenido qué, perdón.
0: Derecho a audiencia, ¿no? ¿No le escucharon ustedes sus razones?
1: Ah, no, sí, claro. Pero no, después de esto, no. Después de lo que pasó, no. No, claro que no. Yo la verdad no la conozco. La vi por fotos. Como te dije, en total son 3,200 integrantes de los comités, de los consejos

0: municipales que tenemos, son un montonal de personas que tenemos, sería imposible conocerlos a todos, pero conozco una buena parte y creo que todos ellos han participado de muchas maneras en este movimiento, incluso muchos vienen de mucho antes de que este movimiento fungiera como tal, gente que viene de movimientos políticos, sociales, de izquierda. Pero en el caso de ella, pues digo, no la conozco, simplemente estamos tratando, no estamos tratando, estamos siendo congruente como partido en este proceso de refundación que estamos viviendo, y por eso ya la dimos de baja como secretaria y como militante de Morena.
1: Bien. Yolita Armenta, muchas gracias. Nos vamos a quedar en el tintero pendiente y te lo proponemos para cuando el tiempo te lo permita, claro, que nos hables de... la víspera de la emisión de las de expedición de las convocatorias, hay mucha gente muy nerviosa. Mucha
0: ya
1: gente
0: no tardan,
1: muy desesperada
0: Charlie.
1: Por
0: ya
1: las
0: no
1: convocatorias.
0: Bueno, ya no
1: tardan. Gracias.
0: Buen día.
1: Gracias, Judith. Hasta luego. Vamos a un corte, 8:30. Regresamos.
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1: Estamos de regreso en Expreso 24/7. Ya son las 8:34. 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
1: Vamos a un corte, permítanos, regresamos.
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10: Efectivamente, los martes con nosotros, Carla Zulema Ríos, coach de Impulso, con esta sección Consciente tu Mente. Buenos días, ¿cómo estás, Carla Zulema?
11: Muy bien, Marcelo, muchas gracias, me encuentro muy bien. Qué bueno. Y de verdad, feliz de estar de nuevo aquí contigo, compartiendo los micrófonos y sobre todo, como siempre, agradecer a la empresa el que me brinde este espacio para poder llevar contenido de alto valor humano. ¿Hasta dónde, Marcelo, con estos medios y con estas redes? No sabemos, pero no hasta sabemos, ese lugar en donde se encuentre ahorita esa persona donde que nos están escuchando, muchas, muchas gracias.
10: Sí, ¿qué nos vas a compartir hoy, coach?
11: Pues en torno al tema que hemos venido desarrollando desde hace un mes a la fecha y desde la visión de la crianza consciente, hoy quiero lanzar la siguiente pregunta para todas aquellas madres y padres de familia. ¿Cómo es que hoy estás realizando la crianza de tus hijos? ¿A través del amor genuino o de las heridas de tu infancia?
10: Órale, ¿cómo estás criando a tus hijos? ¿El amor genuino o desde las heridas de tu infancia?
11: Hay muchas personas.
10: De ese patrón que no se ha roto,
11: que no se ha sanado. Que no nos hemos atrevido.
10: O a partir de que ya sanaste y eres tú completamente. Algo así es, coach, en otras palabras.
11: Desde ese patrón, como lo dijiste en un principio. Que desde ese patrón que no hemos roto.
10: Que va de la mamá a la hija, a la nieta y luego sigue.
11: Y que se sigue perpetuando.
10: Sí.
11: Hoy día existen muchas madres y padres de familia que creen, repito la palabra, que creen que a través del grito, de los castigos, del chantaje y de la manipulación emocional, de los abusos, de esa no mirada y de ignorar a los hijos, de esa manera se está forjando el carácter. Y ciertamente nuestras hijas y nuestros hijos pueden vernos como una figura de autoridad porque nos tengan miedo, porque tengan miedo a las represalias, tengan miedo a los castigos, tengan miedo a que las madres y los padres de familia los avergoncemos delante de los hijos. Y ese sentir del hijo y de la hija se va guardando en lo más profundo del corazón, porque no existe una intimidad emocional, una comunicación para expresarle a la madre y al padre que sus actitudes, sus palabras, incluso aquello no dicho, está lastimándolos profundamente. Y es hasta la vida adulta, cuando el hijo ya tiene plena conciencia de quién es y de quién quiere ser, y deslindarse de toda esa carga de creencias, de todo ese tipo de abusos y de tratos, malos tratos de parte de sus padres, que es hasta cuando puede pasar dos cosas, puede tomar dos caminos. Uno, se hace consciente de que tiene un corazón herido por aquellos tratos que recibió en su infancia y por lo que no pudo recibir como legítimamente necesitaba. Y se atreve a observar que existe una herida que hay que atreverse a tocar y a sanar. Y es entonces cuando ese futuro papá se atreve a sanar esas heridas. O bien, como lo decías en el segundo comentario al inicio de esta cápsula, hacemos como que la chancla voladora nunca tocó el cuerpo, como que las palabras, las ofensas, los gritos, las humillaciones, los rechazos que recibí de mamá o de papá no existieron, encapsulo todo en la mente. Pero he de recordar que el cuerpo, según las neurociencias y según los investigadores en este tema, siempre habrá de recordar todo tipo de trauma o herida que se abrió en la infancia. Y que habrá personas como la pareja, los hijos, los amigos, los compañeros del trabajo, la cajera en el súper, la persona que va al volante y que me está transportando de un lugar a otro, que van a venir y como en un interruptor van a tocar ese interruptor y van a encender esa herida o ese trauma. Y mientras que no nos atrevemos a ir hacia adentro de nosotros y ver esas heridas, pues ¿qué crees? Nos vamos convirtiendo en madres y en padres de familia que seguimos perpetuando en nuestros hijos y en nuestras hijas las mismas heridas, el mismo dolor y el sufrimiento del cual fuimos objeto en nuestra infancia. Y hoy día podemos observar que hay niños, hay niñas, hay adolescentes y jóvenes que reciben un maltrato, una mala crianza, un mal acompañamiento de parte de madres y padres de familia, y disocian ese trato y entonces crean una normalidad a base de todo lo que está pasando. Me disocio, me quito de ese dolor, me desprendo de ese dolor, formo una barrera, una cortina de humo para hacer como que eso no existe en mi vida. Sin embargo, repito, van a venir situaciones o personas que van a venir a tocar esa herida.
10: Oye, ¿y esa cortina de humo cómo la hacemos? ¿En base a qué?
11: ¿En base cómo la hacemos o cómo la podemos retirar?
10: No, ¿cómo la hacemos y luego cómo la podemos retirar? ¿Qué inventamos para crear esas cortinas
11: de humo? Es tanto el dolor que pasa el niño, la niña, el adolescente, que como lo dije, se va disociando de su realidad, de ese sufrimiento. Y entonces va creando una normalidad. Y va haciendo como que no pasa nada, pero todo está pasando en su interior. Hay un profundo dolor. Incluso hay quienes ni siquiera logran disociar eso Y de ahí hablamos también de los actos o ideaciones suicidas. Por ejemplo, una persona que tiene un acto suicida, es tanto el dolor que está sintiendo en lo más profundo del corazón, que al hacerse daño a su propio cuerpo, lo que está haciendo es que la mente, aunque sea por unos segundos, olvide el dolor que está causando las heridas de su infancia. Me desconecto por un segundo. Eso es lo que lleva a las personas a esos actos o ideaciones suicidas. ¿Cómo retirar esa cortina de humo? Pues se requiere de un gran valor. Y se requiere de un amor genuino. Si hoy como mamá y como papá estás consciente de que no tuviste la infancia que hubieses querido tener, es decir, que necesitabas amor, necesitabas mirada, necesitabas presencia, necesitabas que se validaran tus emociones. Tal vez era un grito desesperado por tener una intimidad emocional con tu madre, con tu padre o con ambos. Y hoy estás reconociendo con mucho dolor que eso pasó en tu vida. Tienes la gran oportunidad de pasar a un siguiente nivel o a un siguiente escalón. Desde la conciencia, trabajar y decidir que esa realidad ya no te va a hacer su presa. Y que no vas a seguir perpetuando en las futuras generaciones, es decir, en tu hija, en tu hijo, no vas a seguir perpetuando las mismas heridas o traumas que en tu infancia se abrieron. ¿Podemos hacerlo? Sí se puede hacer. Se requiere de valentía, se requiere de mucha humildad para decir, esto me pasó, y de esta manera necesito transformar mi vida.
10: Carla Zulema, muchas gracias.
11: Gracias.
10: Carla Zulema Ríos, los martes con la sección Consciente tu Mente. Te vemos y te escuchamos en plataformas digitales.
11: Así es, en Llévame Contigo y Vuela.
10: Y te esperamos el próximo martes.
11: Gracias.
10: Vamos a un corte muy, muy breve. Ya regresamos para la parte final de Expreso 24/7, nuestra tutina de hoy martes.
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1: Efectivamente, continuamos aquí en Expreso 24/7. 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En otros asuntos, vea y escucha, autoridades federales detuvieron en Nogales, Sonora, a Isaí N., identificado como sobrino de Joaquín Guzmán Loera, ex líder del cártel de Sinaloa, sobrino pues del Chapo Guzmán, y quien además contaba con una orden de extradición internacional. La captura fue confirmada esta mañana por el secretario de Seguridad y Protección Ciudadana del país, Omar García Harfuch, quien señaló que el operativo derivó de trabajos de inteligencia militar encabezados por la Secretaría de la Defensa Nacional. De acuerdo con el funcionario, en la acción participaron elementos de la Defensa, de la Fiscalía General de la República, la Agencia de Investigación Criminal, la Guardia Nacional y otras instituciones que integran el Gabinete de Seguridad. Aunque las autoridades federales no han detallado oficialmente los delitos por los que Isaí N. es requerido, su nombre ya había aparecido anteriormente en investigaciones relacionadas con el entorno familiar de Guzmán Loera. Según antecedentes, el 21 de junio de 2008 fue detenido por elementos de la entonces Policía Federal Preventiva durante el operativo conjunto Culiacán-Navolato en Sinaloa. En aquella ocasión, Isaí N. tenía 25 años. Fue asegurado en posesión de dos armas de fuego y las autoridades señalaron que contaba con antecedentes penales hace 18 años. Tras esa captura, el detenido aseguró ser hermano de Enoch Martínez Cepeda, quien también había sido arrestado años antes en un retén instalado por el ejército en Sinaloa. Así que cayó en Nogales, fue detenido en Nogales, Sonora, un sobrino del Chapo Guzmán. 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Y bueno, antes nada más de despedirnos, le informamos, a grandes rasgos el estado del tiempo. Ya le decíamos, condiciones muy, muy estables para esta semana. Y este martes 26 de mayo, el peso mexicano registra una ligera apreciación frente al dólar, impulsado por un mejor ambiente para los activos de riesgo, ante señales de un posible entendimiento entre Estados Unidos e Irán. 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Así finalizamos la emisión matutina de este martes, de Expreso 24/7, de este martes 26 de mayo. Muchas gracias por habernos permitido acompañarles. Se quedan con Carolina Ochoa en Sonora Grupera. Viene Juan Olivas y el programa Morning Rush en Pop Extremo. A la 1:00 p.m. regresa todo el equipo con el vespertino de Expreso 24/7. A las 6:30, Carla Teixeira con Al Cierre. Que tengan excelente día. Soy Marcelo Bailis. Hasta la próxima.
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0: Tienda de martes, martes 26 de mayo del 2026. Yo soy Juan Olivas y ya estamos de regreso por acá en el Morning Rush a través de la 90.9 FM en Guaymas, la 98.1 en Navojoa. Última semana del mes y qué felicidad de ver estar otra vez aquí con ustedes, porque sí se sintieron esos días sin programa desde el viernes. Ajá, viernes y lunes. Así que estar con ustedes otra vez es otra vez una emoción muy grande el poder compartir nuevamente con ustedes. Ya hacía falta esta locura mañanera que prende, ¿no? Esta locura, esta vibra de que todos estamos en el mismo barco, unos más despiertos que otros, pero a final de cuentas todos vamos en el mismo barco. Y yo aprovecho para preguntarle a mi gente hermosa cómo amaneció el día de hoy. ¿Cómo anda mi gente de Guaymas, de San Carlos, de Álamos, de Chojoa, de Navojoa, de Guatabampo y todos los que nos escuchan desde temprano? A los que van manejando rumbo al trabajo, a los que apenas están abriendo los ojos, a los que ya están preparando lonche, arreglándose, buscando las llaves que misteriosamente desaparecen todas las mañanas. Más que bienvenidos, más que bienvenidas. Y de verdad, qué bonito regresar después de unos días y sentir otra vez esa energía, porque el Morning Rush no es solamente un programa. Tú ya sabes que esto es nuestra rutina matutina, que somos compañía, somos esos ahora sí que nos acompañamos día con día, mañana tras mañana, mientras estamos arrancando una jornada más. Y aunque a veces uno diga, oye, pues ocupo 5 minutitos más y termine levantándose tarde, pues aquí estamos para rescatar la mañana, ¿sí o no? Otra cosa, Rogers, que no sé si me esté pasando solamente a mí, es que yo siento que mayo se fue volando, ¿eh? O sea, en un abrir y cerrar de ojos, en serio, no hace nada, ya estábamos diciendo, ya casi viene el Día de las Madres, ya casi es el Día del Maestro, ya casi es mayo, y mira, de un momento a otro estamos prácticamente rumbo a junio, últimos días de mayo, y nos preguntamos, pues, ¿en qué momento pasó? Eso sí, eso definitivamente, el calor cada vez está entrando en ese modo. Ya cuando queremos abrir el carro a eso a las 2 de la tarde es prácticamente como abrir un horno. Los que tienen carros con sillones de piel, pues híjole, les tienen que echar un hielito porque si no está muy, muy complicado subirse. El volante también ya nos deja, mira, marcadas las manos con lo caluroso que está el ambiente. Ya estamos ahora sí entrando oficialmente a la temporada donde sobrevivimos gracias al aire acondicionado y ese hielito que no falla. Afortunados, afortunadamente que tenemos el hielito. Pero ¿saben qué? Esta época tiene también algo muy padre. Hay algo que tiene esta temporada también de verano, que es la temporada de lluvias, o al menos a mí me encanta esa temporada justamente por los días lluviosos, los días nublados. Cuando se queda el ambiente húmedo definitivamente no es de mis favoritos, pero bueno, ¿qué le hacemos, verdad? Entonces ver también esos paisajes lluviosos en Álamos, esos paisajes nubosos en San Carlos, son oportunidades únicas que solamente nuestro estado nos regala y que sería muy bueno también seguir aprovechando en esta temporada de verano. ¿A dónde te vas a ir de vacaciones? Yo creo que ya es un muy buen momento para empezar a planearlas, a programarlas incluso, para que no te agarren las prisas, pues para no andar a último momento de que, ah, ya no puedo ir porque está reservado todo, o que eso, que el otro. Que no haya excusas, que no haya pretexto. Por lo pronto, yo los invito para que se queden conmigo hasta las 11 de la mañana a través de la señal de Pop Extremo. El Morning Rush apenas comienza, por lo pronto es momento de irnos a nuestra primera pausa comercial y al regresar vamos con todo en esta mañana de martes en Pop Extremo.
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sábado, son las 9 de la mañana con 27 minutos. Y ya estamos de regreso con más del Morning Rush a través de la señal de Popex. Sería muy como cada mañana. A mí me gusta que arranquemos juntos cada mañana con este espacio, no solamente de la música, sino también con esa frase que de repente nos haga pensar tantito, aunque sea en el tráfico, el café y todo este ajetreo matutino. Y la frase de este martes es de Frédéric Chopin y dice, o Chopin. Pues yo me imagino que debe ser Frédéric Chopin. Sí, ¿no? Bueno, se escribe Chopin. Debe ser Chopin. Bueno, lo importante es la frase. La frase dice: es inútil volver sobre lo que ha sido y ya no es. Órale, ¿no? Todos tenemos algo que de repente, a lo que de repente regresamos mentalmente, aunque ya terminó, ¿verdad? Puede ser una relación, una amistad, una etapa de la vida, un trabajo, una versión de nosotros mismos o incluso momentos felices que quisiéramos repetir exactamente igual. Y la verdad es que a veces vivimos atrapados ahí en el qué hubiera pasado si, en el debía haber dicho eso, en el por qué cambiaron las cosas, en el extraño cómo era antes. Y es bastante humano hacer eso porque uno se encariña con las personas, con las rutinas, con las emociones, incluso con versiones del pasado que quizá ya no existen. Pero la frase tiene algo muy real y es que hay cosas que simplemente ya fueron. No significa que no hayan importado, no significa que tengas que olvidar y no significa que no puedas extrañar algo o a alguien. Simplemente significa aceptar que hay capítulos que ya se cerraron. Porque a veces uno se desgasta intentando regresar a lugares emocionales donde ya no cabe. A veces nos quedamos intentando reconstruir conversaciones viejas, revivir relaciones que ya cambiaron. También a veces intentamos ser quien éramos hace años y la vida pues no funciona así. La vida siempre se está moviendo, en constante cambio también, y de hecho, muchas veces lo que más duele no es perder algo, sino aceptar que cambió. Porque uno quisiera que ciertas personas siguieran siendo iguales, yo creo que todos hemos querido en algún momento eso. A veces quisiéramos que algunas amistades duraran para siempre, que ciertas etapas no terminaran nunca, que algunos momentos se quedaran congelados, pero no pasa. La gente cambia, nosotros mismos cambiamos, las prioridades cambian también, y aunque al principio duele, pues también ahí empieza algo nuevo. Porque si uno vive volteando todo el tiempo hacia atrás, termina perdiéndose lo que está pasando enfrente. Y no significa vivir como si nada importara, claro que importa. Claro que hay recuerdos que te marcan, claro que hay personas que dejan huella para siempre. Pero una cosa muy diferente es recordar y otra es vivir atorado en el

0: pasado. Y creo que muchísima gente necesitábamos a veces encontrar esa diferencia entre recordar y vivir atorados. Quizá ahora sí que puede ser que en algún momento nos hayamos sentido tristes por una amistad que se enfrió. Quizás a veces extrañamos mucho una etapa de nuestra vida donde nos sentíamos más felices. O puede ser que simplemente una versión vieja de nosotros mismos. Y es válido sentirlo, está completamente bien sentirlo. Pero también hay que dejar espacio para lo nuevo. Porque imagínate nomás, si toda la vida se hubiera quedado igual, probablemente tampoco habríamos conocido muchas cosas buenas. Y a veces el final de algo abre espacio para otras personas, otras oportunidades, otras versiones de nosotros que ni siquiera sabíamos que podían existir, que ni siquiera imaginábamos. Y aunque no lo parezca en el momento, muchas veces lo mejor llega después de aceptar que algo ya terminó. Es como cuando uno insiste, pues, en ponerse ropa que ya no le queda. O sea, a veces ya no nos queda cómoda, a veces ya no funciona. Pero ahí estamos de tercos queriendo que sea como antes. Y puede que ya a la camisa esa le falten 3 botones y mira tú a fuerza sigas queriendo hacer que cierre y nomás no. Pues si emocionalmente hacemos exactamente lo mismo, ¿eh? Nos aferramos a conversaciones, a expectativas, a personas, a historias incluso que ya acabaron muchísimo tiempo atrás. Y mientras más te aferras, la verdad es que más te duele. Por eso esta frase es tan especial, porque no es una frase fría, sino que lo podemos considerar como una frase liberadora incluso. Porque a pesar de que nos dice que es inútil volver sobre lo que ha sido y ya no es, no nos dice que olvidemos, no nos dice que ya no amemos, no nos dice que no recordemos con cariño, simplemente nos recuerda que la vida sigue avanzando y que tú también tienes derecho de avanzar. Además de que muchas veces las mejores etapas de nuestra vida empezaron justo después de algo que creíamos imposible de superar. Puede ser después de una ruptura, de un fracaso, de un cambio inesperado o después de perder algo que jurábamos que era para siempre. Y míranos, aquí seguimos, más fuertes, más conscientes, más maduros e incluso más nosotros. Así que esta mañana, en esta última semana de mayo, quizás la tarea sea esa: dejar de pelear con lo que ya terminó y agradecer lo bueno, aprender de lo malo y seguir adelante sin cargar cadenas emocionales innecesarias, porque siempre, de verdad, créeme que siempre vienen cosas nuevas, siempre llegan y uno merece vivirlas por completo, no con el corazón estacionado en el pasado. Así que hoy vamos a seguir caminando juntos en esta mañana de martes. Por lo pronto nos vamos a ir a nuestra pausa comercial y ahorita continuamos con más del Morning Rush en Pop Extremo.
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a través de la 90.9 FM en Guaymas, la 98.1 en Navojoa, Luna, que se va hasta Guaymas, ahora sí, porque el Psycho ya está de regreso, ya se reportó por acá en la cabina de Pop Extremo. Y como siempre, un gustazo saludarlo. Recuerda que tú también te puedes comunicar con nosotros a través del teléfono en cabina 6624-360875 y también a través del WhatsApp 6624-307434. Ambas líneas completamente a tu disposición. Por acá nosotros siempre más que listos, más que emocionados también de recibir todos y cada uno de sus mensajes, de sus llamadas y demás. Aparte de que si estás celebrando algo en particular el día de hoy, pues acá ya lo sabes, con mucho gusto nosotros somos sus cómplices en esas misiones especiales que tienes cada día, cada mañana. Por lo pronto, hablando precisamente de la frase del día de hoy, una frase que es de Frédéric Chopin, en la que nos decían que era inútil volver sobre lo que ha sido y ya no es. Yo creo que hay un tema muy importante que deberíamos de tocar esta mañana, y es que yo creo que en todo momento de nuestra vida vivimos con esta sensación de la nostalgia, ¿no? La frase del día nos dejó reflexionando sobre algo que todos sentimos, aunque no siempre lo decimos, y es justamente este sentimiento. Y la nostalgia es bonita, sí, definitivamente, pero también es peligrosa. Porque sí, la nostalgia es de esas cosas que se sienten como un abrazo sin que nadie te abrace. Es ese momento en el que de repente suena una canción y en segundos ya no estás aquí. Estás en otro año, en otro lugar, con otras personas, con otra versión de ti mismo. O cuando pasas por un lugar y sin querer te llega un recuerdo. O cuando ves una foto vieja y te quedas pensando, wow, cómo ha cambiado todo. Y lo bonito de la nostalgia es exactamente eso, que nos conecta con quienes fuimos, con momentos que nos hicieron felices, con etapas donde tal vez todo se sentía más sencillo, más ligero y más claro. Y la nostalgia tiene algo muy humano, y es que nos recuerda que vivimos, que tuvimos historias, que hubo risas, personas, planes, sueños, que sí existieron. Y por eso es tan fácil enamorarse de ella, porque la nostalgia no duele al inicio, la nostalgia acaricia. Pero aquí es donde viene la otra parte de la historia, la otra cara de la moneda. La nostalgia también puede ser peligrosa, y no porque sea mala en sí, sino porque si no la sabes manejar, te puede atrapar. Empieza como un bonito recuerdo, después otro, luego una canción, después una conversación interna contigo mismo, y sin darte cuenta, empiezas a comparar el pasado con el presente. Y ahí es donde se empieza a complicar todo. Porque el pasado empieza a verse más bonito de lo que realmente fue. Empiezas a recordar solamente lo bueno y sin querer empiezas a borrar lo difícil. Y eso es lo peligroso de la nostalgia, que es selectiva. Te enseña lo que te hace sentir bien, pero no siempre te recuerda lo que también te costó. Y entonces pasa algo muy común. Empiezas a decir frases como el típico "antes era mejor", "antes todo se sentía diferente", "antes yo era feliz". Yo creo que todos lo hemos dicho, ¿verdad? Y no necesariamente es que haya sido cierto, pero se siente verdad, nos lo empezamos a creer. Nos empezamos a distorsionar nuestra propia recuerdo, nuestra propia memoria. Porque no estás comparando realidades, sino que estás comparando recuerdos con el presente. Y el recuerdo siempre tiene ventaja porque ya está editado por el tiempo. Cuando estás en una etapa de tu vida, también hay estrés, problemas, dudas, cosas que no se veían en las fotos. Pero cuando esa etapa pasa, pues lo que queda es lo bonito. Y ahí es donde la nostalgia empieza a engañar un poco. Porque convierte momentos normales en momentos que pueden parecer perfectos. Y entonces el presente empieza a perder valor. Lo que tienes hoy ya no emociona igual, las personas nuevas se sienten menos intensas, las experiencias actuales parecen no alcanzar ese nivel del pasado, y sin darnos cuenta, podemos quedarnos viviendo emocionalmente en otro tiempo. Ahora bien, es importante decir con claridad que recordar no es el problema. El problema empieza cuando nos quedamos a vivir en ese recuerdo.
porque la nostalgia también puede hacer que te aferres a cosas que ya terminaron. Como te mencionaba en la frase del día de hoy, nos podemos aferrar a relaciones, a amistades, a versiones de ti que ya no existen, y entonces empiezas a querer regresar a lugares donde ya no eres el mismo ni la vida es la misma, y ahí es donde ya se vuelve más doloroso, porque uno intenta encajar en un pasado que ya cambió. Y por eso la frase de Chopin conecta perfecto con esto, porque es inútil volver sobre lo que ya ha sido y ya no es, no porque no valga la pena recordar, sino porque ya no existe en la forma en la que lo estás imaginando. Así que la nostalgia también puede hacer algo curioso, y es que nos puede impedir avanzar, porque si todo el tiempo estás mirando atrás, te pierdes lo que está enfrente. Y lo enfrente también tiene cosas buenas, solo que todavía no la estás viendo con la misma emoción. Así que lo más importante del día de hoy es que la nostalgia no es el enemigo. La nostalgia también es bonita, es parte de ser humanos, es parte de tener historia. El problema no es sentirla, sino el problema es vivir en ella, porque hay una gran diferencia entre decir qué bonito lo que viví y decir nada de lo que vivo hoy se siente como antes. Una es agradecer el pasado, y la otra es competir contra él. Y la vida pues no está hecha para competir con los recuerdos. La vida está hecha para seguir sumando historias. Y tal vez hoy no se siente igual que antes, puede ser. Pero eso no significa que no pueda ser bueno. Solo significa que por el momento es diferente. Y eso a veces es lo que nos cuesta aceptar. Porque uno quisiera repetir ciertas etapas exactas de la vida, volver a ciertas personas, a ciertos momentos. Pero la vida no funciona en replay. La vida solamente avanza. Y cada etapa tiene su propio valor, aunque no lo veamos en este momento. De hecho, muchas veces vamos a extrañar el presente de hoy en unos años, y eso es bastante fuerte, porque un día vas a recordar esta mañana, vas a recordar este ruido, esta rutina, este momento como algo que ya no vuelve. Y por eso es importante no despreciar el presente mientras lo estamos viviendo. Entonces, si hoy la nostalgia te llega, está bien. Si hoy recuerdas algo, está bien. Si hoy sientes un poco de melancolía, también está bien. Solamente no te quedes a vivir ahí. Visítalo, pero regresa al presente, porque la vida de verdad está pasando justamente ahora. Con esto nosotros vamos a continuar con muy buena programación musical el día de hoy. Vamos a presentarte eso que viene a cargo de DL y Bad Bunny. Eso que es Aquí Estoy Yo en el Morning Rush.

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0: 8:12, escuchamos a Gloria Trevi con No Quería Lastimarme. Continuamos en la segunda hora de programación de El Morning Rush. Gracias por seguir con nosotros a través de la 90.9 FM en Guaymas, la 98.1 en Navojoa y Rushers. Déjenme decirles que para muchos, pues este martesito es un día de rutina, de café apurado, de tráfico, de ese calor que ya se siente con todo, pero déjame decirte que también es un día con una curiosidad bastante interesante que vale la pena contar. Porque aunque no lo parezca, hoy se conmemora el Día Mundial de Drácula. Y seguro muchos estaremos pensando, pues Drácula, Halloween, porque estamos hablando de vampiros en finales de mayo. Pues ahí está lo curioso del tema del día de hoy. El Día de Drácula no es una fecha oficial mundial como Navidad o Día de Muertos, sino que es más bien una conmemoración cultural adoptada por fanáticos del cine, la literatura gótica y el terror. Eso para recordar a uno de los personajes más influyentes de la historia del entretenimiento. Y para entenderlo bien, pues vale la pena irnos a su origen. Drácula nace con la literatura, precisamente la novela Drácula de Bram Stoker, que se publicó en 1897. Esta obra es considerada una de las bases del terror moderno, porque ahí se construye la imagen clásica del vampiro, el conde misterioso, elegante, que vive en un castillo rodeado de oscuridad y que se alimenta de la sangre. Pero el personaje no se quedó solamente en la ficción. Con el tiempo, muchos relacionaron a Drácula con una figura histórica real, Vlad III, conocido como Vlad el Empalador, un príncipe del siglo XV de la región de Valaquia, en lo que hoy es Rumania. Vlad era famoso por su carácter brutal y sus métodos de castigo un tanto extremadamente violentos. Su apodo, Draculea, viene de su padre, quien pertenecía a la Orden del Dragón, y de esa mezcla entre historia, leyenda y literatura nace el mito del vampiro más famoso del mundo. Entonces, el Día de Drácula surge como una forma de reconocer ese impacto cultural, la mezcla entre historia, mito y ficción que ha trascendido generaciones. Porque si lo pensamos bien, Drácula no es solamente un personaje de terror, es un símbolo, es la noche, es el misterio, es lo desconocido, ese miedo que no siempre entendemos, pero que sentimos. Y algo bien interesante es que Drácula ha sobrevivido más de 100 años sin desaparecer de la cultura popular. Ha estado en novelas, películas clásicas, versiones modernas, series, caricaturas, videojuegos e incluso hoy en día muchos memes y también referencias en internet. Y algo más curioso todavía es que cada generación tiene a su propia Drácula. Tenemos a veces el Drácula clásico, serio, elegante, con clapa y acento teatral. Está también el Drácula cinematográfico, un poquito más oscuro, dramático y aterrador. O podemos encontrar también al Drácula moderno, que podría ser reinterpretado como un personaje trágico o romántico en algunas versiones. Y eso es lo que lo mantiene vivo, que es su capacidad de adaptarse. Ahora bien, ¿por qué un personaje así sigue siendo relevante? Pues porque no solamente da miedo, también representa algo más profundo, representa el miedo a lo desconocido, el miedo a la oscuridad, el miedo a lo que no controlamos y al mismo tiempo la fascinación por lo prohibido. Porque si somos honestos, el ser humano tiene una relación rara con el terror. Nos asusta, pero nos atrae. Nos incomoda, pero queremos verlo. Decimos, no voy a ver esta película y ahí estamos a las 2 de la mañana viéndola. Y Drácula siempre encaja perfecto en esa dualidad. Es peligroso, pero elegante. Es terrorífico, pero a la vez un tanto fascinante. Oscuro, pero imposible de ignorar. Y por eso sigue siendo tan fuerte culturalmente. Otro dato interesante es que este tipo de fechas, como la de este 26 de mayo, sirven más para reflexionar sobre cómo las historias se quedan con nosotros que para celebrar literalmente. Porque Drácula no es solamente un personaje de miedo, sino que es un ejemplo de cómo una historia puede volverse eterna. Una novela de mitos novete sigue presente en pleno 2026, sigue generando películas, sigue inspirando arte, sigue apareciendo en la cultura pop, y eso es algo que no muchos personajes logran en la era moderna. Ahora, en modo Morning Rush, déjame llevártelo algo más ligero, ¿no? Imagínate a Drácula en 2026 probablemente ya estaría molesto porque el algoritmo de redes sociales no le deja crecer su cuenta. Seguramente tendría un podcast nocturno y diría que el verdadero problema no es el sol, sino que los horarios de trabajo modernos estén pensados únicamente para realizarse durante el día. Porque si algo tiene este personaje es que se adapta a cualquier época. Y eso también nos dice algo a nosotros, y es que las historias evolucionan, pero también reflejan lo que somos como sociedad. Antes el miedo era el castillo oscuro, la niebla, el monstruo de la noche. Y hoy los miedos son distintos, pero la esencia es la misma, lo desconocido. Y Drácula sigue ahí como símbolo de eso. Entonces hoy no es solamente una fecha curiosa, sino que es una excusa perfecta para recordar cómo algo creado hace más de un siglo sigue vivo en la cultura, sigue apareciendo en películas, sigue siendo referencia y sigue siendo parte de nuestro imaginario colectivo. Y eso, déjame decirte que ya es bastante impresionante. Si yo les pregunto, Rushers, ¿ustedes son team películas de terror o de plano cero Drácula y cero vampiros? Porque cada quien tiene su nivel de tolerancia al miedo. Pero lo que es un hecho es que Drácula ya es parte de la historia cultural de nuestro mundo. Y mientras sea un martes normal para muchos, también es un buen recordatorio de cómo las historias pueden volverse eternas. Con esto nos vamos a la pausa comercial. Ahorita regresamos con más del Morning Rush, así que quédate con nosotros en Pop Extreme.
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mañana con 36 minutos. Ya estamos de regreso con más del Morning Rush. Te recuerdo que tú también puedes ser parte de esta mañana poniéndote en contacto con nosotros a través de nuestro teléfono en cabina, el 6624-360875. Y también a través del WhatsApp 6624-307434. Vamos, líneas completamente a tu disposición, como cada mañana. Al igual que nuestras redes sociales, nos vas a encontrar en Facebook, Twitter, TikTok, Instagram. En donde nos busques, nos vas a encontrar como @popextremo. Y a mí me encuentras en mis redes sociales personales como @JuanEOlivas. Ahí estamos al pendiente, en contacto permanente, nada de que de 9 a 11, sino que todo el día, todos los días, todo el año estamos listos para ti, más que preparados también para recibir todos y cada uno de tus mensajes. Por lo pronto, fíjense que yo les quiero compartir un poco de qué es lo que anda pasando en el mundo de tus artistas favoritos, qué es lo que anda pasando en el mundo del entretenimiento, porque también es bastante, bastante, pues, llamativo, ¿no? Lo que anda por ahí circulando, y sobre todo que también se ha posicionado como una de las tendencias de las últimas horas. Si tú te metes ahí a lo que son las tendencias actuales, vamos a encontrar que se encuentra dentro de lo más buscado Gerard Piqué. Y tú te preguntarás, ¿por qué Piqué sigue estando en tendencia? Y lo curioso no es que Piqué esté en tendencia, sino que lo curioso es que Shakira y Piqué estén en tendencia. ¿Y qué es lo que pasa?, te preguntarás tú. Pues que resulta que han pasado ya 4 años desde la separación de Shakira y Gerard Piqué. Ese capítulo doloroso en la vida de la cantante colombiana, que fue como un combustible para que resurgiera de las cenizas y lanzara Las Mujeres Ya No Lloran, además de irse en una gira mundial que le ha valido un sinfín de reconocimientos. Mención aparte, ¿no?, de su título como la reina indiscutible de los mundiales. Eso gracias a su 4ª participación como cantante tras el lanzamiento de Die Die. Con una faceta profesional luminosa y una vida personal en balance, la colombiana se ha referido al padre de sus hijos con unas palabras de agradecimiento. En una entrevista con un periódico británico, la intérprete reconoció el papel que el exfutbolista tuvo en su vida. Pues de no cruzarse en su camino, Shakira no tendría a sus hijos, Milán de 13 años y Sasha de 11. Siempre guardaré en mi corazón esa gratitud hacia el padre de mis hijos y por haberme convertido en la madre que soy. Con estas declaraciones, la colombiana dejó ver que poco a poco las heridas han sanado y que para ella no hay nada más importante que el bienestar de sus hijos. En esa misma conversación, la cantante de 49 años se refirió también a su ruptura como su momento más oscuro. Vio la disolución de su familia, la familia que soñaba con conservar para siempre, y que ha pasado por mucho dolor, pero quizás de una manera inesperada, se ha convertido en una persona más sabia, o al menos un poco más fuerte. Por esa época, Shakira no solo lidiaba con la ruptura sentimental y la idea de llevar las riendas del hogar como profesionista y madre soltera, sino que también estaba al pendiente de la salud de su padre, el señor William Mebarak. Desde que volvió a la soltería, Shakira ha sido relacionada también con varios personajes del mundo del entretenimiento. Pues sin embargo, esas historias no han sido más que rumores. En esa conversación, la cantante dijo que está enfocada al máximo en su faceta como madre de 2 y también de su carrera profesional. Por ahora, mira, nada de romance, fue lo que dijo. No hay espacio ni tiempo en mi vida para eso. Tengo la agenda muy apretada. Entonces, según Shakira, por lo pronto, sus hijos y su carrera son su prioridad. Y curiosamente, está enamorada de su carrera como nunca antes. Y también está disfrutando su tiempo a solas. Entonces, pues que no hay tiempo, dice Shakira. Que ahorita no, que muchas gracias por la oportunidad, pero ahorita nada de amor, nada de andarse relacionando sentimentalmente con nadie. Ella enfocadísima en su carrera, enfocadísima también en cuidar a sus hijos, ¿no? Pues que está bien, a final de cuentas, pues ella sabrá cómo está manejando esta parte, ¿no? Esta cuestión de su vida privada después de
de haber terminado su relación con Gerard Piqué. Oye, ya 4 años. Qué rápido, ¿no? ¿Qué hace que estábamos todos bien enojados con Piqué? Bueno, hay un 2 que 3 que todavía siguen un tanto enojados con el exfutbolista, pero en esos hace 4 años era el 2022. No, pues ahí sí le estaba lloviendo sobre mojado. Muy seguramente tú te acuerdes de esos tiempos, muy seguramente te hayas tocado ser parte de la funa colectiva, pero pues ya luego se les pasó. Yo creo que ya lo dejaron por la paz a Gerard Piqué, pero al que sí no lo perdonan y no lo sueltan es a Cristian Nodal, ¿verdad? ¿Será que son diferentes historias? ¿Será que sí? ¿Será que no? Pues tú no lo puedes compartir a través del teléfono en cabina 6624-360875 o a través del WhatsApp 6624-307434. Por lo pronto, vamos a escuchar justamente un tema de la colombiana. Vamos a seguir avanzando en esta mañana de martes. Te presento esto que es Suerte, Whenever, Wherever, en el Morning Rush.

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Bye, bye, bye. Gracias por habernos acompañado en esta mañana de martes. Martes no te cases ni te embarques, dirían por allá en el pueblo, ¿no? Muy común eso del martes no te cases ni te embarques. Entonces, hoy lo vamos a aplicar. Ni nos vamos a casar ni nos vamos a embarcar, ¿verdad? Oigan, y qué rápido se nos está yendo esta mañana de martes, de la última semana del mes, y de verdad que fue un gusto enorme haber regresado con ustedes después de estos días sin programa. Ya se sentía esa ausencia, se sentía raro no estar aquí con ustedes en la mañana, pero hoy volvimos con todo, con toda esa energía, música y sobre todo la buena vibra para arrancar el día. Hoy fue un privilegio haberme reído con ustedes. Nos fuimos a la nostalgia, al día de Drácula, la frase del día. Lo más importante es que estuvimos acompañados, porque al final eso es el Morning Rush. No es solamente 2 horas acá en cabina, sino que es compañía. Es ese ratito donde el día empieza un poco más ligero, un poco más ameno, un poco más humano también. Así que gracias a todas las personas que estuvieron mandando sus mensajitos, a los que estuvieron conectados desde temprano, quienes ya están trabajando o apenas organizando su día, gracias por hacernos parte de su mañana. Y ya lo saben, no se claven tanto con lo que ya fue, con lo que ya no es, porque hoy es un día nuevo. Y aunque el pasado siempre tiene su lugar, el presente es donde realmente estamos viviendo. Yo regreso el día de mañana en punto a las 9 de la mañana a través de la 90.9 FM en Guaymas, la 98.1 en Navojoa. Por lo pronto, hablando de esto, de lo que fue y ya no fue y todo esto, vamos a seguir con esto. Mira que viene a cargo de Mora y Yaiko. Esto que son las memorias. Muy buenos días, que tengas un excelente martes y hasta mañana.

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2: Chapo Guzmán. Afirma la Fiscalía General de Justicia de Sonora que podría haber más casos de estafa relacionados con el hombre detenido por defraudar a varios adultos mayores con el trámite de pensiones. El gobernador de Sinaloa, con licencia, Rubén Rocha Moya, publicó un mensaje en la red social X donde afirma que ya acudió a comparecer ante la Fiscalía General de la República. Aparece un géiser en el estado de Michoacán. Investigan las probables causas de esta inusual manifestación natural en esta zona. Comenzamos con la emisión vespertina de Expreso 24/7. 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

0: ¿Qué tal? Muy buenas tardes. Muchas gracias por permitirnos acompañarla y iniciamos la emisión vespertina de Expreso 24/7. Es la 1:02 p.m. y ya tiene usted un avance de la información. Hay mucho más de lo que tiene que enterarse con todos los detalles. Aquí lo hará a esta hora del día. Hay que informarse. Aquí en Expreso 24/7 tenemos esa información que usted necesita. A nombre de todo el equipo de producción, de todo el equipo editorial, los saluda con mucho gusto su servidor Marcelo Bailis. Nuestra compañera en la conducción, Iracema Blanco, le hemos estado comentando que estará ausente un periodo de unos 10 días aproximadamente por motivos que tuvo que atender personales. Le esperamos de regreso dentro de, repetimos, unos 10 días. Estamos transmitiendo a través de 5 emisoras de radio que nos permiten cubrir todo el sur de Sonora, también a través de nuestras plataformas digitales. Si nos permite, vamos a identificarnos, agradecerle por supuesto, de manera reiterada, siempre su amable atención a nuestros amigos de Sonora Grupera en Guaymas. Nos escuchan a través del 100.5. A usted que nos oye en Navojoa, 89.7, recuerde, es Sonora Grupera Navojoa. 91.7 en Ciudad Obregón, Sonora Grupera, Ciudad Obregón. Y estamos también transmitiendo por Pop Extremo en Guaymas, 90.9, y Pop Extremo en Navojoa, 98.1. Por supuesto, también puede vernos y escucharnos en nuestro canal de YouTube, Expreso Web, así nos encuentra en esta plataforma, también en Facebook y en la red social X. Y en nuestro sitio en internet, www.expreso.com.mx, un portal muy completo, además de tener la información al momento sobre lo que ocurre en Sonora, en México y en el mundo, también le tenemos esta transmisión. Repetimos, expreso.com.mx. Y busquen nuestros contenidos de información en todas las redes sociales. Estamos en Instagram también y en TikTok. 1:03 p.m. Es momento de ir con toda la información. Y para comenzar, le tenemos este segmento. Aquí está la información más importante de las últimas horas. Las 7 de Expreso 24/7. Vamos con la primera de las 7 Expreso 24/7, cuando es 1:04 p.m. Sonora fue escenario de la detención de uno de los operadores relacionados con Joaquín El Chapo Guzmán. La acción se llevó a cabo por parte de un grupo coordinado de fuerzas de seguridad. Mauricio Galaviz nos amplía la información.
1: Autoridades federales detuvieron en Nogales, Sonora, a Isaí N., identificado como sobrino de Joaquín Guzmán Loera, ex líder del cártel de Sinaloa y quien además contaba con una orden de extradición internacional. La captura fue confirmada esta mañana por el secretario de Seguridad y Protección Ciudadana, Omar García Harfuch, quien señaló que el operativo derivó de trabajos de inteligencia militar encabezados por la Secretaría de la Defensa Nacional. De acuerdo con el funcionario, en la acción participaron elementos de defensa, la Fiscalía General de la República, la Agencia de Investigación Criminal, la Guardia Nacional y otras instituciones que integran el Gabinete de Seguridad. Aunque las autoridades federales no han detallado oficialmente los delitos por los que Isaí N. es requerido, su nombre ya había aparecido anteriormente en investigaciones relacionadas con el entorno familiar de Guzmán Loera. Según antecedentes, el 21 de junio de 2008 fue detenido por elementos de la entonces Policía Federal Preventiva durante el operativo conjunto Culiacán-Navolato, en Sinaloa. En aquella ocasión, Isaí N., quien tenía 25 años, fue asegurado en posesión de 2 armas de fuego y las autoridades señalaron que contaba con antecedentes penales. Tras esa captura, el detenido aseguró ser hermano de Enoc Martínez Cepeda, quien también había sido arrestado años antes en un retén instalado por el ejército mexicano en carreteras de Sinaloa. A través de redes sociales, García Harfuch informó que la detención formó parte de 2 acciones relevantes contra estructuras criminales, una de ellas en Nogales y otra en Tapachula, Chiapas. En el segundo operativo al sur del país, autoridades cumplimentaron una orden de cateo en un inmueble donde aseguraron 687 kilogramos de cocaína, 151 armas de fuego, 363 cargadores y 18 granadas. Con información de Angie Alvarado para Expreso 24/7, Mauricio Galaviz.
0: Repetimos, llevado a cabo en Nogales, Sonora. Ahí fue detenido esta persona, este presunto delincuente, de quien se dice, o al menos los reportes así lo relacionan familiarmente, con el Chapo Guzmán. Vamos a la segunda de las 7 Expreso 24/7. Hace unos minutos, la Universidad de Sonora respondió a diversos planteamientos realizados por la dirigencia del Sindicato de Trabajadores Académicos, STAUS, el que está en huelga en este momento, y solicitó respetuosamente que la propuesta sea puesta a consideración de los miembros de la representación sindical. La Unison recordó que el incremento salarial directo autorizado para las universidades públicas del país por parte de la Secretaría de Hacienda y Crédito Público, del gobierno federal, pues, fue del 4%, porcentaje que la institución mantiene como propuesta salarial. Y dijo que con apoyo del gobierno del estado se incorporó un ofrecimiento adicional, equivalente al 2% de la nómina tabular anual, destinado a prestaciones no ligadas al salario, lo que representa alrededor de 12 millones de pesos en beneficio de la planta académica. Entre los puntos que tocó esta respuesta institucional, también se reiteró la apertura para revisar conjuntamente con el sindicato posibles reasignaciones internas de dichos recursos, en caso de que el Estado determine priorizar prestaciones específicas. Bueno, vamos a esperar ahora a ver qué responde el Estado. Así han estado, ¿verdad? Ahora parece que es buen síntoma, ¿no? Un día hay ofrecimiento de la universidad, al siguiente día el rechazo del Estado, o sea, al siguiente día la universidad le sube una rayita o media rayita, al siguiente día es el rechazo. Así han estado. A ver ahora con este nuevo ofrecimiento que responde el Staus, que ayer en su Consejo General de Huelga rechazó lo que había sido la última oferta que se hizo el domingo para llegar a un acuerdo y reactivar las actividades en la universidad. Bueno, vamos con más información. Vamos a la tercera de las 7 Expreso 24-7. En Álamos, uno de los atractivos turísticos naturales que es frecuentado por senderistas en ese municipio y de varios municipios del sur de Sonora, ha registrado actos de vandalismo que afectan la seguridad de los visitantes y la flora de esa región. Marielos Ortiz, nuestra compañera corresponsal de Media en el sur de Sonora, nos presenta el siguiente reporte.
2: Hola, ¿qué tal? Muy buenas tardes, Marcelo. Lamentablemente en el Parque La Colorada, este centro recreativo que se encuentra en el municipio de Álamos, que alberga distintos cerros, los cuales puedes escalar o subir, ocurrieron actos de vandalismo. Los guardabosques junto a su encargada Claudia Navarro se dieron cuenta de esto después de notar algunas irregularidades, ¿no? Naturalmente el parque siempre se encuentra limpio, en perfectas condiciones, y esta vez empezaron a notar pues que había cosas que naturalmente pues no se suelen ver así, ¿no? Por ello decidieron checar las cámaras trampa y sí notaron la presencia de un hombre, de un adulto que estaba rondando el parque ahí durante la noche, ¿no? Entonces, pues se cree que este fue el que decidió hacer estos actos de vandalismo en el parque. Cabe mencionar que esto ocurrió el 15 de mayo y se dieron cuenta hasta 15 días después, porque recientemente esas cámaras se habían checado, o sea, se revisan cada 15 días. Entonces, ya había pasado algo de tiempo, sin embargo, pues la indignación sigue, porque es un espacio muy visitado por niños, por jóvenes, por adultos, y lo que se pretende pues es que sea un ambiente sano y sobre todo seguro para la gente que lo visita, ¿no? Entonces, es un llamado a la población, un llamado a la gente pues de que respeten y claro, pues cuidar de esta bonita naturaleza. Esa es la información hasta el momento. Volvemos contigo al estudio.
0: Gracias, Marielos. Gracias por esa información. Vamos con la cuarta de las 7 de Expreso 24-7. Es el segmento de la información más relevante de las últimas horas. Ahora nos vamos a Guaymas, donde se llevó a cabo la Expo Cruz Roja, un evento que movilizó a familias enteras que quisieron aprender más sobre primeros auxilios. Blanca Ruelas estuvo en ese lugar y nos tiene el reporte completo de cómo se llevó a cabo el evento.
3: Buenas tardes, Marcelo, te saludo este martes desde el puerto de Guaymas para informarte que Cruz Roja Mexicana Delegación en este puerto llevó a cabo con éxito la Expo Cruz Roja en la colonia Centinela, donde decenas de familias y niños participaron en actividades enfocadas a la prevención, salud y seguridad de la comunidad. Erika León, administradora de la corporación en este puerto, informó que el evento se realizó al sur de la ciudad y registró una importante afluencia de vecinos del sector, donde los participantes tuvieron la oportunidad de conocer de cerca parte del trabajo que realiza la institución a través de distintos módulos interactivos y talleres. Entre las actividades destacaron el módulo de seguridad vial, taller de reanimación cardiopulmonar, módulo SMAPS, Ambulancia Social, y una jornada de reforestación en la que se plantaron 10 árboles, esto como parte del cuidado al entorno y medio ambiente en esta ciudad. La Expo Cruz Roja visitará diversos sectores de la ciudad con el objetivo de acercar a la comunidad las acciones, valores y servicios que forman parte de la labor humana que diariamente realiza la benemérita institución. Con esta información regresamos con ustedes al estudio.
0: Gracias, Blanca, por este reporte. Damos paso ahora a la quinta de las 7 Expreso 24/7, con una serie de actividades religiosas, culturales y comunitarias. Del 25 al 27 de mayo se celebrará el 50 aniversario de la fundación de la parroquia, se celebra, mejor dicho, ya, ¿no? El aniversario de la parroquia San Vicente de Paúl en Guaymas, una de las principales o de las primeras iglesias con historia construidas en esta ciudad. Las actividades dieron inicio ayer a las 7 de la tarde en las instalaciones del Templo San Vicente de Paúl, que es una de las primeras iglesias, repetimos, de la ciudad. Como parte del programa, se contará con la presencia del padre David Ortega Ruiz, quien ofrecerá una conferencia magistral enfocada a la historia de la iglesia y el desarrollo de la tierra, de las tierras eclesiásticas en Sonora. Las celebraciones terminarán este miércoles con un concierto católico y una convivencia comunitaria del próximo 27 de mayo para cerrar las actividades conmemorativas. Vamos a la sexta hora, la sexta de las 7 Expreso 24/7. Avanzamos con esta otra información. Un aparatoso choque entre dos vehículos registrado la mañana de hoy en la colonia San Benito, en Hermosillo, Sonora. Este accidente muy, muy aparatoso dejó como saldo una mujer lesionada y movilizó a cuerpos de emergencia. El accidente ocurrió alrededor de las 8 de la mañana con 40 minutos. En el cruce de las calles José Carmelo y General Piña. De acuerdo con información recabada en el lugar, uno de los conductores presuntamente no respetó el semáforo en rojo, provocando el choque entre un vehículo Honda Fit color gris y un Nissan Versa color guinda. Tras el impacto, uno de los automóviles terminó sobre la banqueta y a centímetros de impactar un negocio del sector. Según el reporte, la mujer que viajaba como pasajera en el sedán color guinda resultó policontundida y fue trasladada para recibir atención médica. Si bien el incidente no pasó a mayores, el percance dejó daños en la infraestructura urbana, tanto que un poste resultó afectado tras este impacto en esta céntrica, muy céntrica colonia en Hermosillo, la San Benito, y escenario constante, casi todos los días de accidentes de ese tipo. Por lo regular, los protagonistas o quienes se ven involucrados argumentan semáforos, ¿verdad? O mejor dicho, es lo que pasa, ¿no? Es lo que ocurre, que alguien se pasa los semáforos o los altos y sobreviene este tipo de accidentes muy aparatosos, hasta volcamientos, constantemente, de todos los días. Bien, vamos a la información relacionada con el estado del tiempo. En nuestra región, en algunos municipios seguirán las mañanas frescas con temperaturas entre los 12 y 20 grados, principalmente en la zona centro y norte de la entidad. Carlos Pacheco, a continuación, nos amplía la información.
4: Para este martes, se prevén cielos mayormente despejados sin probabilidad de lluvia. Asimismo, se percibirá un ambiente seco y caluroso durante la tarde. Por su parte, tiempo ventoso, con posibles rachas de viento fuertes de hasta 65 kilómetros por hora sobre municipios del noreste, norte, centro, este y sur. Para la capital sonorense se espera una temperatura máxima de 35 centígrados. La mínima durante la mañana del miércoles será de 19 centígrados. Con cielos despejados, humedad relativa del 20% y nulas posibilidades de precipitación. Ciudad Obregón registrará temperaturas entre los 36 y 20 centígrados, con 30% de humedad relativa, cielos despejados sin probabilidad de lluvia. Para el municipio de Navojoa, la temperatura máxima para este martes será de 37 centígrados. Durante las primeras horas del miércoles, el termómetro registrará 19 centígrados, con humedad relativa del 30% sin posibilidades de lluvia. En el puerto de Guaymas se registrará una temperatura máxima de 29. La mínima al amanecer del miércoles será de 20 centígrados. Vientos con rachas de hasta 40 kilómetros por hora, cielos despejados sin probabilidad de lluvia. Para la región Nogales, la temperatura máxima del día de hoy será de 30 centígrados. La mínima durante las primeras horas del miércoles será de 12, con cielos despejados sin posibilidad de precipitación para las próximas 24 horas. Con información del Servicio Meteorológico Nacional y la Coordinación Estatal de Protección Civil para Expreso 24/7, informó Carlos Pacheco.
0: Así concluimos este primer bloque informativo de la 7 Expreso 24/7. Ahora vamos con Juan Olivas, para que nos presente o nos dé un avance de lo que más adelante nos va a presentar en la sección estelar 24-7 de este martes, los espectáculos. Es un avance. Adelante, Juan.
5: Muchísimas gracias, Marcelo. Este martes en Estelar 24-7 te compartiremos los resultados de los American Music Awards, también las revelaciones de Anne Hathaway, quien cuenta que perdió la visión durante casi una década, y por otra parte, todos los detalles de lo que fue el tráiler final de Toy Story 5. Los detalles más adelante. Por lo pronto, regresamos contigo.
0: Gracias a Juan Olivas. Es un avance. Más adelante, en unos minutos más, estará de nueva cuenta con nosotros, ya con los detalles de Estelar 24-7. 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Vamos a una pausa, permítanos. Vamos a una pausa, al regresar más información. ¿Qué deberán hacer los ciudadanos mexicanos que viajen desde África para reingresar a nuestro país? Las autoridades de salud informaron sobre nuevos protocolos para evitar la entrada del ébola al territorio mexicano. Además, hay dimes y diretes entre la consejera presidenta del INE, Guadalupe Taddei, y la presidenta Claudia Sheinbaum, que usted no lo crea. Y más adelante hay alerta en Michoacán por la aparición de un géiser en una comunidad de ese estado. Expertos en la materia investigan cuáles podrían ser los efectos a causa de la fuga de vapores y su relación con los volcanes. Regresamos en unos minutos a Expreso 24-7.

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Gracias, estamos de regreso en Expreso 24/7, ya es la 1:23, 1:23. Nuestro sondeo, antes de continuar con la información, le recordamos nuestro sondeo, que tenemos todos los días una pregunta que hacerle, queremos que participe, que colabore con nosotros, está publicada en todas nuestras redes sociales, aquí se la recordamos, y la pregunta ahora es, nuestro ejercicio es ahora en relación a los estacionamientos de paga. De esos supermercados, de esos, esas tiendas de autoservicio, en fin, puede ser plazas comerciales. ¿Con qué frecuencia utiliza los estacionamientos de paga usted? Las opciones de respuesta: diariamente, ocasionalmente o nunca los utilizo. Bueno, hay lugares que es el negocio, ¿verdad? Nada más es lo único que ofrecen estacionamiento público, sobre todo en lugares muy concurridos. Por ejemplo, el centro de la ciudad de Hermosillo, hay varios lugares que es el negocio, ¿verdad? O en el centro histórico, ofrecer un lugar donde estacionarse por hora, por día, por semana, por mes, hay tarifas de todo, hay lugares donde a mayor concurrencia, más caro cobran. Centro de gobierno, por ejemplo, en Hermosillo, ¿verdad? Una hora, pues ya anda en algunos lugares como en 30, 40 pesos, una hora nada más. Bueno, usted compártanos su comentario, alguna respuesta, alguna opinión que tenga sobre el tema de los lugares donde cobran para estacionarse. 1:25, vamos con más información. Rochamoya, sí, Rochamoya reapareció en redes sociales. El gobernador de Sinaloa con licencia, Rubén Rochamoya, pues rompió el silencio, sí, tenía rato que no hablaba, que no aparecía, no decía nada. E informó que esta mañana respondió preguntas del Ministerio Público, han de haber estado muy difíciles, y aseguró que acudirá a cualquier llamado de la autoridad si lo ve necesario. Rochamoya informó que este martes compareció ante la Fiscalía General de la República, con sede en Culiacán, donde respondió a los cuestionamientos que le hizo la agente del Ministerio Público Federal. A través de un mensaje difundido en sus redes sociales, el mandatario estatal aseguró que acudirá a cualquier llamado de la autoridad investigadora cuando lo considere necesario. Rochamoya afirmó que enfrenta este proceso, dice, con confianza en las instituciones de justicia del país. En su mensaje, el gobernador señaló que el movimiento de la Cuarta Transformación ha impulsado acciones para sanear y legitimar la vida democrática y de justicia en México. Agregó que seguirá luchando para que la verdad prevalezca y expresó su respaldo a la presidenta de México, Claudia Sheinbaum. ¿Cómo la ve con Rochamoya? Y nunca en sus publicaciones, siempre en sus publicaciones incluye lo de la Cuarta Transformación, que es parte de, que está mejorando al país, que él está de lado a la presidenta y que siempre la va a defender, para recordarles a los demás, ¿verdad?, que no deben dejarlo solo. Bueno, en otras noticias, México toma nuevas medidas para el retorno de connacionales que viajen desde África y países de Europa, donde se han detectado casos de ébola. Al mismo tiempo, el sector salud podría reorientar las estrategias de monitoreo para evitar que en nuestro país aparezcan

0: Es importante empezar señalando que en México no se han registrado casos y que el riesgo de propagación hasta este momento es bajo a nivel global, muy bajo para nuestro país. Los casos han ocurrido fundamentalmente en la República Democrática del Congo y en Uganda.
1: En la mañanera del pueblo, el funcionario federal señaló que actualmente no hay casos del virus del ébola en México y que el riesgo de propagación hasta este momento es bajo a nivel global y muy bajo para el país. Mencionó que los casos actuales se registraron principalmente en la República Democrática del Congo y en Uganda, aunque hay un centro de vigilancia para Sudán del Sur por formar parte de dicha región. En este sentido, Kersenovich destacó la importancia de vigilar cómo evoluciona la propagación del virus luego de que ayer el director de la Organización Mundial de la Salud, Tedros Adhanom, dijo que la situación puede empeorar antes de mejorar, aclarando que se refirió a los dos países donde está el brote. No obstante, precisó que el gobierno de México mantendrá una vigilancia epidemiológica a través de la Dirección General de Epidemiología y de la Secretaría de Salud. El secretario de Salud hizo un llamado a que las personas que han permanecido o hayan transitado en los últimos 21 días en la República del Congo, Uganda o Sudán del Sur, reprogramen su viaje para una fecha posterior, una vez que la emergencia en la salud pública de importancia internacional se dé por concluida.
0: Tenido. El hecho importante para nosotros es que México mantendrá una vigilancia epidemiológica a través de la Dirección General de Epidemiología y de la Secretaría de Salud, aunque el brote parece ser contenido en una parte de esa región. Es muy importante estar pendientes de su evolución.
1: Sin embargo, Kersenovich aclaró que las personas con pasaporte mexicano pueden viajar libremente a México y entrar sin restricciones, aunque pidió que durante su estancia en alguno de los países con brote de ébola se mantengan alejados de las personas contagiadas. Con información de agencias para Expreso 24/7, Angie Alvarado.
2: Por otra parte, esta mañana durante la conferencia de prensa en Palacio Nacional, el subsecretario de Salud, Eduardo Clark, dio a conocer la fecha en la que dará inicio la credencialización para el Sistema Universal de Salud. Para llevar a cabo el proceso se aplicará tecnología por medio de inteligencia artificial. Esto fue parte de lo que dijo el subsecretario Clark durante su intervención.
3: Estamos visitando casi 2.5 millones de adultos mayores cada mes. Y de esta manera vamos a poder iniciar como grupo prioritario con esta población para la etapa de credencialización del Servicio Universal de Salud. Siguiente. A partir del 1 de enero, ustedes saben, va a entrar en vigor el Servicio Universal de Salud. Y credencializarse, tener su credencial, ir a registrarse, recogerla, tenerla en sus manos, va a ser la manera de poder acceder a este nuevo Servicio Universal de Salud. ¿Pero qué significa y qué queremos que sepan los adultos mayores, las personas con discapacidad, toda la población que se va a estar credencializando este año y los que siguen? ¿Qué van a poder tener como beneficio tangible y por qué le estamos pidiendo que vayan este año a credencializarse? Siguiente. Son una serie de beneficios. Y el primero es atención universal a urgencias. Si alguno de nosotros tiene alguna urgencia, una emergencia médica, poder acudir al hospital más cercano independientemente de nuestra derechohabiencia. Ahí no solo ser atendidos, pero también permanecer en ese centro hospitalario hasta que estemos estabilizados, hasta que tengamos todo el tratamiento que requerimos. Siguiente.
2: Eduardo Clark explicó que la credencial de Servicio Universal de Salud también permitirá acceso a urgencias médicas, continuidad de tratamientos, aunque cambie la derechohabiencia, vacunación en cualquier institución pública y consultas de atención primaria en la unidad médica más cercana, y anunció la instalación de dispensadores automáticos de medicamentos en centros de salud y unidades de medicina familiar. Dispensadores automáticos. Bueno, vamos a ver. Por lo pronto que haya medicinas, ¿verdad? Ahí en las farmacias, en todos los hospitales, a ver. Y luego pensamos en dispensadores, ¿no? Ojalá llegue algún día, ¿no? Pero primero que hay ahí en la farmacia de ese servicio médico del sector salud. En otros temas de carácter nacional, la consejera presidenta del Instituto Nacional Electoral, doña Guadalupe Tadei, la sonorense de Cananea, aseguró que no está de acuerdo con la propuesta de crear una comisión para investigar narcocandidatos, pues alertó que el INE no puede convertirse en juez y parte de la contienda, por lo que

0: obligarlo a verificar candidaturas lo expondría a una disputa política, vulnerando su neutralidad. Hay que recordar que esta Comisión de Verificación de Integridad de Candidaturas fue una iniciativa de la presidenta Claudia Sheinbaum para evitar que personas con vínculos con el crimen organizado o antecedentes penales compitan en las elecciones de 2027. Sin embargo, Tadei dijo que el INE es una autoridad estrictamente administrativa, no es un órgano ministerial ni judicial, por lo que la responsabilidad de investigar, perseguir y sancionar posibles vínculos con actividades ilícitas corresponde de manera exclusiva a las autoridades de Procuración de Justicia, Inteligencia y Seguridad Pública. Bueno, por su parte, la presidenta Claudia Sheinbaum aclaró este martes que la consejera presidenta del Instituto Nacional Electoral, Guadalupe Tadei, está entendiendo mal, vóytelas. Y son del mismo equipo, ¿eh? Pero a veces así es, ¿no? La iniciativa de reforma para blindar las candidaturas frente a posibles vínculos con el crimen organizado. Escuchemos parte de la respuesta de la presidenta Sheinbaum.
1: Yo creo que ella lo está entendiendo mal la propuesta que estamos haciendo. La idea es que una comisión del INE, de consejeros, esté en contacto con las instituciones de inteligencia, investigación y justicia. ¿Quiénes son? La UIF, la Fiscalía General de la República, para que si un partido político dice yo quiero que investiguen a estos candidatos, a través de esa comisión se le pregunte a las autoridades competentes y ahí digan las autoridades competentes, pues tiene riesgo porque se encontró algo relacionado con lavado de dinero. Si lo encuentra la UIF, obviamente tiene que presentar su denuncia a la Fiscalía.
0: Presidenta Claudia Sheinbaum enfatizó que la iniciativa contempla crear una comisión de verificación de integridad de candidaturas dentro del INE, integrada por consejeros electorales. De acuerdo con lo explicado por la presidenta Sheinbaum, la función de dicha comisión sería actuar como canal de comunicación. Vamos ahora con otro tipo de información, ya que un suceso insólito dejó asombrados a habitantes de Ixtlán, en Michoacán, luego de que en pleno patio de una casa en la comunidad de El Salitre brotaron dos columnas de agua hirviendo de la tierra. Este géiser generó incluso una abertura de alrededor de 4 metros de diámetro en el suelo y aunque no dejó a personas lesionadas, sí se registraron animales domésticos afectados por el inesperado géiser. Si bien en este estado es común ver este tipo de eventos debido a la gran actividad geotérmica que existe en la zona, no es común que esto suceda en el patio de una vivienda. Además, por la presión en la que salió el agua, la propiedad tiene actualmente daños estructurales. El hecho fue captado en cámara de alrededor de las 12 de la madrugada del mediodía. La casa en la que hizo erupción este géiser quedó acordonada por las autoridades con el objetivo de evitar cualquier complicación. Un dato curioso es que el municipio de Ixtlán de Los Cerbores, así se llama, se ubica al noroeste de Michoacán, en la franja volcánica entre el estado y Guanajuato. Continuamos con más información sobre los narcobloqueos. Ahora los narcobloqueos registrados en Tecomán, Colima. Ahora fue en Colima. Y es que luego un enfrentamiento entre autoridades y civiles armados que provocó diversos bloqueos con tráilers incendiados sobre la autopista Manzanillo-Colima, el gobierno de ese estado decidió que hoy hubiera clases virtuales para no exponer a los menores. No hubo clases presenciales. Hasta el momento se informó que el operativo de la Fiscalía de Colima dejó un saldo de 2 presuntos delincuentes abatidos, 2 elementos heridos y un ciudadano estadounidense detenido con orden de aprehensión por homicidio en Estados Unidos. Todo esto como parte del enfrentamiento armado cerca de la población de Caleras. Otros municipios donde solo habrá clases virtuales son Manzanillo, Armería, Ixtlahuacán. Por parte de la gobernadora Indira Vizcaíno aseguró que la situación en la zona del operativo es de tranquilidad y está en total control de las corporaciones estatales y federales. No hay nadie en las calles, pues obvio, está tranquilo, ¿verdad? Porque toda la gente está en sus casas después de todo este terror. Ahora vamos con Carlos Pacheco, que ya está listo para informarnos qué está pasando en el mundo de los deportes. Es un avance, es un adelanto de Acción 24/7 de este martes. Adelante, Carlos.
2: Gracias, Marcelo. Tenemos un pequeño avance de lo que será la sección Acción 24-7 de este día martes. Mucha información relacionada a la Copa del Mundo. La selección de Irán ya por fin logró cambiar su sede para llegar esto rumbo a la Copa del Mundo. ¿De qué estado se trata en el país mexicano? Además, también entérate la sede que tendrán los países que albergarán durante un mes en la Copa del Mundo. Entérate de quién se trata aquí en Acción 24-7. Regresamos contigo, Marcelo.
0: Gracias, Carlos Pacheco, por este avance de la deportiva Acción 24-7. Es momento de hacer un corte. Al volver, lo que parecía un espectacular show de drones en Australia se convirtió en la mayor colisión de dispositivos voladores registrada en ese país. Regresamos en unos minutos a la emisión vespertina de Expreso 24-7.
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Gracias, estamos de regreso en Expreso 24/7, es la 1:00 p.m. ya con 42 minutos, tenemos más información. Vea, durante el festival Vivid Sydney, decenas de drones, casi 90 mil, cayeron al agua en pleno espectáculo de luces en Sydney, en Australia, por lo que además de que el show no se pudo llevar a cabo, se cancelaron 4 fechas más. El suceso fue captado en video y sucedió durante una exhibición aérea nocturna en un puerto de Australia durante la noche de ayer. El accidente fue atribuido a un cambio imprevisto en el entorno de la radiofrecuencia ocurrido después del despegue de los aparatos. Los encargados del evento pidieron disculpas a los miles de asistentes y confirmaron que se realizaría una evaluación técnica y de seguridad completa. Ya es momento de conocer más a detalle lo que nos tiene preparado Juan Olivas en su sección Estelar 24/7, los espectáculos. Adelante, Juan, cuéntanos.

Excelente tarde de martes, es momento de compartirles lo más relevante de los espectáculos. BTS volvió a brillar en las American Music Awards 2026, donde el grupo surcoreano se llevó los premios más importantes de la noche. 5 años después de su última aparición en la ceremonia, el grupo regresó al MGM Grand Garden Arena de Las Vegas para ganar Artista del Año, el máximo reconocimiento, y también Canción del Verano con Swim, tema de su álbum Arirang. En esta categoría compitieron con figuras como Taylor Swift, Bad Bunny, Bruno Mars y Lady Gaga. Ese triunfo también marca su primer gran reconocimiento tras completar el servicio militar obligatorio en Corea del Sur. Los 7 integrantes subieron juntos al escenario tras una serie de conciertos en Las Vegas, donde agradecieron a sus fanáticos por el apoyo. RM destacó la presión y evolución del grupo, mientras que V resumió el mensaje de la canción con una frase contundente: simplemente hay que seguir nadando. En una noche marcada por la música latina, Karol G ganó Artista Internacional de Excelencia y Mejor Álbum Latino, mientras que Shakira hizo historia al llevarse la gira del año. La canción del año fue para Golden, del proyecto animado K-Pop Demon Hunters. En más información, la actriz Anne Hathaway reveló que vivió casi ciega de un ojo durante casi una década debido a una catarata de aparición temprana, y aseguró que una cirugía reciente cambió por completo su vida. La protagonista del Diablo Viste a la Moda explicó que el problema afectó su ojo izquierdo durante sus 30 años hasta el punto de quedar legalmente ciega. Hathaway, de 43 años, confesó: estuve medio ciega durante 10 años y explicó que no fue consciente del impacto real hasta después de la operación, cuando recuperó por completo la visión y notó cambios en su bienestar físico y emocional. La actriz describió su recuperación como un milagro y destacó también los avances médicos que hicieron posible que hoy pueda ver con normalidad. En la misma conversación también habló sobre los rumores en redes sociales sobre supuestos procedimientos estéticos, asegurando que no se ha sometido a cirugías recientes y que gran parte de las especulaciones surgieron por un cambio de peinado. Aún así, no descartó hacerse algún procedimiento en el futuro. Y hablando del mundo cinematográfico, este martes Pixar lanzó el tráiler final de Toy Story 5, la nueva entrega de su icónica saga animada, que llega a los cines este 18 de junio. El avance muestra a Woody, Buzz, Jessie y el resto de los juguetes enfrentando un nuevo enemigo: las pantallas, que se han vuelto el principal centro de atención de los niños. La historia gira en torno a la llegada de Lilypad, una tableta infantil que cambia por completo la dinámica con Bonnie y afecta especialmente a Jessie, quien pierde su atención. Ante esta nueva realidad, los juguetes deberán unirse una vez más para encontrar la forma de regresar a casa y recuperar el lugar que han perdido frente a la tecnología. La cinta también destaca por su carga emocional y humor, incluyendo algunos guiños al paso del tiempo en personajes clásicos como Woody. Con esta información, compañeros, nosotros nos vamos a una pausa comercial en Expreso 24/7. En un momento continuamos con más información.

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0: Efectivamente, es momento de la información deportiva. Carlos Pacheco, ¿cómo te va?
1: Marcelo Bailis, muy bien.
0: Aquí
1: muy
0: con su sección Acción 24-7. ¿A cuántos días del Mundial? La cuenta regresiva, sigue sumando.
1: 16 días, Marcelo.
0: 16 días.
1: 16 días nomás no se
0: Como dicen los clásicos, para que empiece a rodar el balón.
1: Totalmente, y para que el Estadio Azteca reciba la inauguración por tercera vez, eso sí va a ser totalmente histórico, Marcelo.
0: No nos has dicho hasta el momento, Carlos Pacheco, ¿quién va a ser campeón? ¿Quién crees que vaya a ser campeón?
1: Yo creo que esta edición del Mundial está entre España o Francia.
0: España o Francia.
1: España o Francia. España o Francia. Y a lo mejor peco optimista, pero nos va a ir bien a nosotros.
0: Bueno, México. ¿Y el caballo negro? México. ¿Crees que sea México, el caballo México. Negro? Ese que puede dar la sorpresa.
1: A lo mejor
0: que
1: no
0: puede
1: sorpresa
0: convertir,
1: para ganar.
0: Por lo regular es el caballo negro, ¿no? A ese se le califica el caballo negro, el que luce bien, pero no lo dan los momios, ni los que hacen los pronósticos, ni los especialistas como favorito, pero lo ven muy fuerte al grado de que nadie se quisiera enfrentar con él.
1: Sí, totalmente.
0: Sí, México reúne esas características.
1: ¿Qué piensa, Marcelo? Sobre todo por la localidad.
0: No sé.
1: Por la localidad siento yo que sería lo fundamental aquí para que la selección mexicana se termine por llevar, o por hacer un buen papel por lo menos. La localidad es el factor. México, Marcelo, en dado caso de avanzar como primero de grupo, en su grupo, pues en el grupo respectivamente hablando, si avanza de primero de grupo, no abandonaría la Ciudad de México hasta una tentativa semifinal. Eso es una gran noticia para México. Y después iría a Los Ángeles, que es prácticamente...
0: Porque ya en México ya no habría
1: semifinales. Sí, no, ya no habría semifinales, no. Pero iría a Los Ángeles, que es otra, diría una sucursal... De lleno de
0: mexicanos. Pues es la segunda ciudad en el mundo con más mexicanos.
1: Exacto.
0: Para terminar, ¿verdad? Para empezar y terminar.
1: Sí. Y pues referente a la Copa del Mundo, Marcelo, ya lo platicabas tú una mañana y ya también diferentes informaciones nos ha llegado a lo largo del día, que ya que Irán iba, que si Irán no iba, pues ahí está. La selección de Irán está completamente confirmada para esta Copa del Mundo, pero no va a ser... Pues ahora sí que sucede Tucson, Arizona, como se manejó en un principio. Tijuana, Baja California, va a ser el país mexicano, lo aceptó de la mejor manera. Ya hace unos días también se había dicho que el presidente de la federación había mandado un comunicado, más bien una petición a la FIFA para que así fuera, llegar al país mexicano. Y el día de hoy Claudia Sheinbaum ya confirmó y dijo que sí, que se le habló, se le pidió, y la ciudad de Tijuana, Baja California, va a ser quien reciba la selección de Irán.
0: Tijuana, entonces, bueno, pues... Qué bien, ¿verdad? Qué bueno.
1: No, totalmente,
0: que se
1: claro.
0: Reciba a cualquier equipo y que les vaya muy bien.
1: Sí, totalmente, porque también se decía, Marcelo, que no iban. Y sería pues algo muy malo, me imagino yo, para la afición y la selección iraní, que pues te ganaste el boleto de manera correcta y que no puedas participar con algo que es totalmente ajeno al fútbol, que es un conflicto de interés mucho más grande que el fútbol, pero pues sería una lástima que no puedan participar,
0: claro.
1: ¿No?
0: Claro, que otras cosas trastoquen el desarrollo, la organización de una justa deportiva, que lo ha habido, ¿no?
1: Sí, claro, por supuesto.
0: En otros, pues acuérdate, Moscú, no fue Estados Unidos, luego Los Ángeles, a 84, se la reviró, le contestó con la misma moneda toda la Unión Soviética y boicotearon esos Olímpicos, ¿no? Y en fin, en la historia de las justas deportivas.
1: Y pues precisamente hasta ahorita todavía Rusia no participa en competiciones, ¿eh? O sea, Rusia, desde que pasó el conflicto entre Ucrania y Rusia, quedó totalmente descartado de cualquier competición, ¿eh? No nomás solamente el fútbol, cualquier competición. Y pues ahora que es la Copa del Mundo, no tiene posibilidad de asistir pues la selección de Rusia. También hablando, decíamos ya que Tijuana o California va a ser quien reciba a Irán, ya también el día de ayer se confirmaron las selecciones que van a llegar a las distintas sedes aquí en México. Primeramente, pues la selección mexicana se queda lógicamente acá en el país mexicano, y por supuesto también ya se confirmó qué otras selecciones tendrán aquí participación para llegar y pues hacer los preparativos, para pues dormir lógicamente, para quedarse a entrenar en las instalaciones de dicho equipo. También son las selecciones, por ejemplo, de Uruguay, quien ganó la más codiciada, por lo menos así se maneja. Uruguay ganó la de Cancún. Marcelo, ahí se va a hospedar la selección uruguaya, ahí va a tener su zona de concentración. Y también, por ejemplo, la selección colombiana, que va a estar hospedándose, también la selección de Corea del Sur, que estarán en Guadalajara, mientras que Túnez estará en Monterrey y Sudáfrica se quedará en Pachuca, y también ya lo confirmado que es la selección iraní allá en Tijuana.
0: ¿Qué mal le fue a Uruguay, no? Entonces, se queda en Cancún.
1: Sí, pero no sé por qué, yo tampoco no tengo el dato, Marcelo, es de las más peleadas.
0: Sí.
1: Es de las más peleadas. Me imagino. Dios,
0: Yo sí tengo los datos, pues Cancún, ¿no?
1: Sí, pero pues no creo que vayan a... Bueno, quién sabe, ¿no? Quién sabe, a lo mejor se van de fiesta ahí por ahí, si la concentración lo permite, que no creo, sinceramente.
0: Sí, no, pero pues estar ahí en la playa, en Cancún.
1: Sí, totalmente, ¿verdad? Totalmente. Y ya pues con eso se queda confirmado en los países. Se decía ahí por ahí, meses anteriores, se decía que si Cristiano Ronaldo se quedaba en Torreón, que si Lionel Messi se venía a quedar acá en Pachuca. Lógicamente, hay que decir las cosas como son. Las selecciones de alto nivel buscan... Pues lógico, ahora sí que lugares donde sean las instalaciones de mejor nivel, ¿no?
0: Sí.
1: Messi pues se va a quedar en Miami, allá juega, ahí vive. O sea, ahí va a estar. Cristiano Ronaldo también se confirmó que llega a San Francisco. O sea, sí se pelea pues para que lleguen este tipo de jugadores a estos lugares, pero a fin de cuentas pues siento yo que objetivamente no le alcanza al país mexicano.
0: Sí, en Hermosillo, nadie.
1: No, nosotros no, Marcelo, aquí vamos a estar. Aquí vamos a estar nosotros. Y también...
0: De lo que se pierden, no, de pues estar claro. En Sonora alguno de ellos.
1: Sí, de los tacos de Karim, por ejemplo.
0: No, hay mucho más. Hay mucho más de los tacos del Karim.
1: No, totalmente. Y ya también, Marcelo, para
0: finalizar... A lo mejor se van asustados que tan caros que están.
1: No,
0: van a decir.
1: No creo que les pese mucho, Marcelo, a esos sueldos.
0: No te lo creas a veces.
1: Y ya también para finalizar, se confirmó que en los FanFest a lo largo de la Ciudad de México, como son Monterrey, que va a haber en Guadalajara, a las afueras de los estadios y también en delegaciones cerca de los estadios, van a ser transmitidos los partidos de manera oficial. Uno pensara, Marcelo, que ya por ser el país,
0: sí,
1: ahí se pausan por default, y no. Se paga un derecho todavía de transmisión que el país, ahora sí, pues México tuvo que pagar, y también lo confirmó Claudia Sheinbaum, confirmó que se pagaron estos derechos, no dio la suma de cuánto es, pero pues de manera oficial la gente que no alcanzó boleto o que no va a poder asistir a un juego pues de manera presencial ahí al estadio, también en los FanFest va a poder disfrutar del partido, pero en televisión ahí a las afueras del estadio.
0: Bien.
1: Se pone mejor el ambiente, dicen, ¿eh?
0: Sí, se pone todo.
1: Se pone mejor, mucho mejor el ambiente, y pues... Habrá que ver, Marcelo. ¿Tú quién crees que es el caballo? No me respondiste.
0: ¿El caballo negro?
1: Sí.
0: No he analizado. ¿Pero dónde dejas a los brasiles, a los alemanes, a los...
1: Pero esos no pueden ser caballos negros, Marcelo. Sí, ellos son contendientes.
0: Pues no son favoritos, ¿no?
1: Pero son contendientes. Caballo negro son selecciones que objetivamente sabemos que no van a ganar, pues. Tales, por ejemplo, en el caso de Brasil 2014 fue Costa Rica. En el Mundial de Qatar también tuvimos ahí la participación de Croacia, que también ya viene siendo una habitual. Y pues, por ejemplo, ahí han sido diferentes tipos que son países que sabemos que no van a ganar. Objetivamente creo que sabemos que México no va a ganar.
0: ¿Inglaterra?
1: Yo sí lo
0: pondría. Te iba a decir Italia, pero ya me acordé que estaba descartado. Que no, ni acudió a Italia.
1: No. Yo creo que me voy por México. Vamos a ser optimistas.
0: Bueno.
1: Vamos a ser optimistas.
0: Ya estás.
1: Sí.
0: Carlos Pacheco.
1: Ya nomás para finalizar, sí. Marcelo, vamos a hacer una pequeña... Tenemos una pequeña información sobre un evento que va a tener la ciudad de Navojoa este próximo 30 de mayo, llamada La Noche de Box en Navojoa, en la cancha municipal, con peleas entre creadores de contenido, personas conocidas de la región y grandes sorpresas para toda la familia. Recordemos que habrá música en vivo, pelea de botargas, área infantil y ambiente 100% familiar ahí en la ciudad de Navojoa. Ahí vamos a estar, Marcelo, ¿eh? Ahí vamos a andar.
0: El viernes.
1: El día sábado 30 de mayo.
0: El sábado, es el sábado 30 de mayo. Ajá. En Navojoa, en la cancha municipal, ¿no?
1: Así es. Ahí va a haber peleas. Ya tuvimos también la invitación por parte del organizador de este evento ahí en la radio, pero le confirmamos que va a haber evento así para toda la familia, desde botargas, va a haber comida, va a haber bebida.
0: Influencers.
1: Influencers, así es.
0: Se van a poner los guantes.
1: Y así me lo escribieron a mí, mire. Felipe Destroyer Villarreal y Gotsuki Padilla, dos boxeadores de 170 kilos.
0: Órale.
1: ¿Cómo irá a estar ahí los...?
0: No, pues a ver cómo les va, ¿verdad?
1: Totalmente. El día 30 de mayo, allá en Navojoa, pues quien tenga la posibilidad de ir, ahí están las vías de contacto para que usted adquiera sus boletos y se pase una noche de box en Navojoa.
0: Gracias, Carlos Pacheco, por la información. La pregunta del día de hoy, le recordamos antes de despedirnos, ¿con qué frecuencia utiliza estacionamientos de paga en la red social X? 67% nos dicen nunca los utilizo, el 33% dice que ocasionalmente en nuestro sitio web, ocasionalmente 53%, nunca los utilizo dice el 43%, diariamente dice el 3%, así va hasta este momento la pregunta del día de hoy, lo invitamos a que participe. Expreso Web, en todas nuestras redes sociales, ahí tenemos el sondeo de hoy. Así finalizamos la emisión vespertina de Expreso 24/7. Muchas gracias a nombre de todo el equipo de producción, de todo el equipo editorial. Recuerde, a las 6:30 está con ustedes Carla Teixeira al cierre. Igual, por Pop Extremo, Sonora Grupera y nuestras plataformas digitales. Y mañana a las 7 de la mañana lo esperamos con el matutino de Expreso 24/7. Que tengan excelente tarde. Soy Marcelo Bailis. Hasta la próxima.

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2: ¿Qué tal, mi gente? ¿Cómo están? Bienvenidos a Jimena Aguilar en vivo. Para mí es un placer tenerte aquí de nuevo, ver caras conocidas, sentir que estamos entre amigas y entre amigos y en familia, y saber que hoy, como todos los shows, podremos hablar de todo y de nada, y pasarla bien, y relajarnos, y contar nuestras historias y sacar nuestro fuá, y aquí escuchamos y no juzgamos. ¡Qué bonito es tener un espacio así! ¿A poco no? De verdad que sí, disfrútenlo, gócenlo. Hoy digan, hoy es un gran día. A ver, repítalo. Hoy es un gran día. Repítelo, créetelo y aplícate, porque sí, realmente es un gran día. Y no solo porque hoy estamos conectando tú y yo, que para mí lo es, porque esto es maravilloso poder estar contigo y con toda esta gente linda que se vuelve mi familia a lo largo de, largo y ancho de toda la Unión Americana, porque estamos llegando a un chorro de rincones, cada vez a más lugares, y me encanta, cada vez más se están sumando a esta comunidad padrísima y me piden canciones y me cuentan historias, y entonces aquí damos consejos, muchos como experta no certificada y otros más con profesionales, porque eso sí, tenemos unas colaboradoras de primer nivel, que aquí hacen esto pues más suavecito, generamos los temas más polémicos de la radio y los ponemos en la mesa. Más adelante tendremos a nuestra invitada especial Arely Insunza, y por supuesto mucho chismecito y de todo un poco, así que si quieres pasarla bien, quédate. Este es el lugar para estar al día, para enterarte del chismecito, para saber qué está pasando en el deporte, en la tecnología, porque cómo repetimos esto de que vivimos en el futuro, ¿verdad? Pero es que están pasando tantas cosas, que bueno, yo, Jimena Aguilar, no dejo de sorprenderme. Y quiero que tú te sorprendas todos los días con la música, muy buena, por cierto, que ha programado nuestro DJ para ti, y con todo lo que tengo, porque esto se va a poner bastante bueno. Pónganse cómodos, síguenos en todas las redes sociales para poder estar en conexión. Ponle cara a mi voz, Instagram, Facebook y TikTok como @ Jimena Aguilar Oficial. Jimena es con J, no te equivoques, ¿eh? Y dime desde dónde me estás escuchando. Y por lo pronto, listísimos para empezar, DJ. Suelta la primera rolita, que con esto arrancamos. Dale play a Jimena Aguilar en vivo.
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0: 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Me encanta, yo soy fan de esta página desde hace tiempo. Cuando la descubrí, por eso dije, se las tengo que recomendar. Hay mucha información, todos los boletines informativos te pueden estar llegando de México, de Latinoamérica, de Europa, de Oriente Medio, de todo. Y ahora que está muy en tendencia lo del Mundial, pues también ponernos al día con todo esto. Así que, pues te invito para que veas las opiniones, el espectáculo, que te diviertas, que aprendas y que estés al día. Nueva News es parte de este show también. Vámonos con más y regreso. Yo soy Jimena Aguilar. Sígueme para más recomendaciones.
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1: Señoras y señores, una realidad para todos los fanáticos del fútbol, para quienes están pendientes de lo que se avecina ya en unos días más para este mundial, pues, ¿qué es lo que va a pasar? Y aquí lo hemos traído varias veces a la mesa, el por qué, además de todo, este mundial en específico será sumamente importante, histórico, y nos va a tocar vivirlo a muchos de nosotros. Porque también es el last dance, el último mundial. Este mundial 2026 podría convertirse en el último escenario de 5 futbolistas que marcaron una era. La rivalidad entre Cristiano Ronaldo y Lionel Messi, que dividió generaciones y que además dominó el fútbol durante casi 2 décadas. Esto podría escribirse por última vez en una Copa del Mundo. Guillermo Ochoa también apunta a disputar sus últimas atajadas defendiendo el arco mexicano después de convertirse en uno de los rostros más recordados de la selección en los mundiales. Y del otro lado, Neymar Jr. podría cerrar el capítulo mundialista de una carrera marcada por el talento, por la responsabilidad de liderar a Brasil, mientras Luka Modric también se despedirá como el mediocampista que llevó a Croacia a competir entre las grandes potencias. Señoras y señores, estamos hablando de 5 historias, 5 camisetas y una misma sensación. Quizá estamos por ver su último baile en el torneo más grande del fútbol. Estas fotografías que han estado compartiendo los fanáticos del fútbol con ellos, abrazándose cada uno con su uniforme, con su número, representando algo grande, la historia a través del deporte y del fútbol, eso no tiene precio. Así que si estabas buscando pretextos para ver este mundial, además de los guapos en acción que te traigo preparado también hoy más adelante, pues esta creo que es una de las razones más fuertes, porque esto pasará a la historia. En 4 años más se verán rostros nuevos seguramente, pero ellos ya no más. Ya no más, señoras y señores. Así que pues hay que disfrutar esta fiesta y tratar de vivir esto que será por última vez el último baile de estas grandes figuras del deporte. ¿Cuál es tu favorito? ¿Cuál ha sido tu ídolo de todos estos años? Coméntalo en las redes sociales. Sígueme en Instagram, Facebook, TikTok, @JimenaAguilarOficial. Y no te olvides que si te perdiste algo de este show, lo puedes encontrar en el podcast también como Jimena Aguilar en vivo. Que siga pues y ya volvemos.
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0: Estamos de regreso, señoras y señores. Jimena Aguilar en vivo y que creen, ya no estoy sola. Acaba llegando Arely Insunza y me encanta porque ahora sí vamos a echar el chismecito. A gusto, amiga, ¿cómo estás? Bienvenida a tu casa.
1: Muy bien, feliz de estar contigo, Jimena Aguilar. Listas para hablar de todo lo que está pasando en el mundo. Cosas lindas, Jimena Aguilar, y no tantas porque hay de todo, querida. Hay de todo y para eso es mundo.
0: Hay de todo en la viña del Señor. Oye, y justo hemos traído mucho los temas del mundial porque ellas en expertas no certificadas. Ya está nueva sección de los guapos en acción para que tengas pretexto, amiga, tú que no le sabes mucho al fútbol, aquí te voy a traer algunos nombres que te van a jalar para que voltees a ver el fútbol. Y justamente uno de ellos ha sido Neymar, este futbolista que apenas acaban de confirmar que sí se va al Mundial, porque ya estábamos así como que cantándole ya la canción de ya no regresas más, pero resulta que sí, muchos se preguntan si va a jugar o no va a jugar, y por qué es tan importante este Mundial, el tema de los figuras que te decía que ya se despiden, es como Michael Jordan, el documental El Último Baile, pues, Lionel Messi, Cristiano Ronaldo y Neymar, entre otros nombres más, será pues su último mundial seguramente. Aunque muchos, fíjate, ahora que hemos hablado de la tecnología y la medicina, Cristiano Ronaldo, por ejemplo, que tiene 40 y cúbole, no sé exactamente, pero dicen que su edad biológica son como 10 o 15 años menos. Entonces muchos decían, no, pues yo creo que él sí juega otro mundial. ¿Tú crees que alcance otro?
1: Yo creo que no, yo creo que ya está. Pero sí, ese hombre ha sido algo extraordinario, pero tiene una disciplina, está impresionante, Cristiano, porque él se ha hecho a sí mismo, lo cual es como muy aplaudible. Y Neymar, ¿qué edad tiene, Jimena? Porque yo pensé que sí le quedaban más, pero está arriba de los 40 también.
0: Seguramente sí, ya son así como más vintage, podríamos decirle. O sea, de hecho, el mismo Cristiano ha aguantado porque todavía está muy bien, ¿sabes? Pero ya por su edad, él incluso, a lo mejor desde el pasado y todo, ya es como que bye. Pero creo que esto va a ser muy emocionante para los fanáticos del fútbol y finalmente para incluso nosotras que no les sabemos tanto, son figuras importantes que vamos a vivir, o sea, algo histórico pues dentro del mundo deportivo también, que en unos años a lo mejor nos van a platicar las historias y nosotros vamos a decir, me tocó ese mundial, ¿no?
1: Oh, ese mundial. Efectivamente, justamente esas figuras son las que hacen que personas como yo, que no estamos tan empapadas del fútbol, pues vayamos a ver a estos emblemáticos hombres que además de guapos son talentosos y que son los únicos nombres que sabemos además que...
0: Oye, no, cuando nos preguntan qué sabemos de fútbol, sí sabemos, mira, Piqué es el ex de Shakira, Cristiano Ronaldo es el esposo de Georgina, se va a casar con Georgina, todavía no se casan, ¿qué más sabemos? Neymar es el que hace panchos y da vueltas, esa sí sabemos, o sea, sí le sabemos al fútbol, ¿no? Entonces, nosotros les vamos a dar aquí buenas ideas para que cuando estén viendo los partidos la pasen bien.
1: Que ahora, de esto se trata el mundial, que esté visto desde todos los enfoques habidos y por haber, ya para expertos mundialistas y futboleros, hay muchos, ya eso no nos vamos a meter en ese tema tú y yo, pero sí nos podemos meter en el tema de qué es lo que hacen, cuáles son sus gustos, justamente el tema más farandulero, porque también se antoja. El mundial da para eso, el mundial habla de absolutamente todo lo que envuelve el mundo del fútbol, no solo el juego en sí mismo.
0: De hecho, los futbolistas son los que más show nos dan en espectáculo, así que aquí se los vamos a poner, y además también vamos a hablar justo ahora que, aprovechando que estás aquí, Arely, del papel de la mujer en el mundo del deporte, por ejemplo, en ese tipo de eventos, porque uno piensa que el hombre es el que hace, que toma la decisión, y querida, creo que estás bien equivocada, porque las mujeres somos las que ponemos ahí la decisión de qué, cómo y cuándo. Lo platicamos al volver, quédate con nosotros y cuéntame también si ya estás preparando ahí ahora sí que el campo en tu casa, porque seguramente tendrás dos que tres futbolistas. Ya volvemos con esto al show, no le cambies.
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1: Antes de que pase cualquier otra cosa, yo tengo una pregunta para ti. ¿Cuándo fue la última vez que viste a una leyenda llorar de la manera en como lo hizo Cristiano Ronaldo por un partido? Bueno, lo que pasa es que yo quiero traer esta historia de vuelta porque en los últimos días se ha mencionado mucho del el éxito que acaba de tener Cristiano Ronaldo a sus 41 años, con 973 goles en la mochila, una vitrina con 37 títulos. Cualquiera pensaría, pues que ya lo ha ganado todo, ¿no? Y que nada le afecta. Pero el fútbol real, el de verdad, no se trata de números ni de récords. Se trata de una obsesión, de un amor por el juego que el tiempo simplemente no puede desgastar. Ver a un gigante del fútbol romperse en lágrimas en el banquillo, yo creo que nos recuerda que la pasión no caduca con la edad. Acabo de ver ese video de Cristiano Ronaldo cuando estaba así desesperado en medio de un partido, no ganaban, no conseguía lo que él quería y ahí estaba. Mientras el marcador corría, y en este caso los años pesan también, la frustración y el deseo de seguir siendo el mejor siguen intactos. Eso es algo que solo tiene Cristiano Ronaldo. Ha demostrado que el hambre competitiva es un motor que nunca se apaga. Es la viva imagen de lo que significa sentir ese deporte en las venas. En las venas, eso es pasión. Hay quienes dicen que ya no tiene nada que demostrar, pero su reacción ha dejado claro que cada derrota le sigue doliendo como si fuera la primera de su carrera. Algunos lo llaman frustración, otros lo llaman, como yo pienso que es más, la mentalidad de un competidor insaciable que se niega a aceptar el final. ¿Es esta la mayor muestra de amor propio y profesionalismo que hemos visto en el fútbol moderno? A ver, mi gente, ustedes que le saben, ¿qué opinan? ¿Qué opinan? Porque la pasión permanece y esa es una inspiración. Lo que ha pasado recientemente con Cristiano Ronaldo. De hecho, cuando le dan el trofeo, ahora que ganó con Al Nassr, que hace unas gestos, unas señas como diciendo como que estaban picando. Yo lo traduzco más que nada como el de que todo este tiempo, porque él desde el 2023 había estado queriendo ganar la Copa y no había podido ganar hasta ahora. Entonces, y es Cristiano Ronaldo, ¿eh? O sea, me queda claro que no es un trabajo de uno, pero fue un trabajo constante donde durante todos estos años que no había ganado, la prensa fue dura con Cristiano porque todos esperaban que llegara y que fuera en el instante el triunfo. Sin embargo, él demostró que a pesar de ser quien es, siguió luchando, trabajando, preparándose y siendo así súper, súper disciplinado y todo lo que ha hecho durante todos los años de su carrera, a pesar de que ya lo tiene todo, literalmente, tanto de premios, reconocimiento, historia, dinero, o sea, y aún así lo dio absolutamente todo. Y aquí nos demuestra que no te debes de rendir hasta conseguir lo que quieras, porque lo vas a conseguir siempre y cuando sigas trabajando y perseverante en eso que tú quieres. Y esta es la muestra. Cristiano Ronaldo por eso se frustraba cuando no ganaba, por eso se enojaba y ahora que gana, llora. Y a lo mejor ni cuenta se dio, pero creó un momento icónico, eso del tambor que están ahí, lo graban en la portería y todo el mundo gritando el shiu. O sea, es una cosa que de verdad es una leyenda del fútbol. Así que agárrense, porque después de esto, papá, yo creo que para el Mundial va a llegar con todo para ganar su último Mundial, además. ¿Crees que se lleve la copa también de este Mundial 2026? Opinen, expertos en el deporte, ustedes que sí le saben. Mientras tanto, que siga el show.
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1: Oigan, yo sé que yo siempre activo el modo mamá cuando estamos aquí platicando de pues cosas que pasan, ¿verdad? Del día al día. Y más ahorita que estamos en la etapa mundialista, ¿no? Todo mundo muy piñado con el tema del fútbol, de la Copa Mundial, de lo que viene y tal. Y salieron estos álbums como cada mundial, donde ahora los pequeños y no tan pequeños son los que están pues reuniendo todas estas estampitas para llenar el famoso álbum Panini, donde están todos los jugadores y los que no habían agregado pues los tendrán que agregar finalmente, caso Neymar. Pero bueno, el punto es que yo les he dicho, ¿no? Yo hago negociaciones con mi hijo para darle sus sobrecitos con las estampitas y que pueda llenar su álbum. Es decir, lo pongo a hacer actividades en la casa, ¿verdad? Que voluntariamente y obligatoriamente las hacen para que obtenga eso, ¿no? Son como premios, finalmente. A mí me gusta que lo haga, siento que aprendió bastante, pero también me queda claro que llenar el famoso álbum cuesta bastante. Te sale una buena lana si sacas cuentas de todo lo que estás comprando, que de sobrecito en sobrecito, que las cajas, que el álbum, que si lo pides por internet, que si, bueno, mil cosas. Pero pues yo dejo que sea paso a pasito, ¿verdad? O sea, no me voy aborazada de una para que tenga todas las tarjetitas, pues creo que también es parte de la emoción, ¿no? Bueno, no será mucho. Una mamá le compró 14,000 figuritas del mundial para que su hijo completara el álbum. O sea, a ver, señora, ¿le dices tú o le digo yo? Compró alrededor de 14,000. No, ¿qué es eso? ¿Qué es eso? Yo sé, está la fiebre por el álbum del mundial y esto sigue creciendo, pero esta mamá realmente me ha sorprendido a mí y a mucha gente en las redes sociales porque reveló que compró alrededor de 14,000 figuritas con un objetivo muy especial: ayudar a su hijo y a sus sobrinos a completar la colección. Dijo, ¿por qué no? Vimos una oportunidad de vender estampas sueltas para facilitarles a quienes querían completar el álbum. Es lo que explicó esta mujer, que además contó que muchas personas comenzaron a buscar figuritas específicas para evitar gastar grandes sumas en sobres repetidos. Según dijo, de las 14,000 figuritas que adquirió, unas 700 servirían para completar álbums. Y entre ellas aparecen algunas de las más codiciadas para los fanáticos: las extra stickers o legends, versiones especiales que pueden llegar a valer entre 9 y 90 dólares, dependiendo de la rareza, porque sí, aunque usted no lo crea, si buscas en el internet, le han puesto un costo bastante alto a esas tarjetitas. Bueno, este fenómeno volvió a demostrar el enorme furor que despierta cada mundial y cómo el mercado de intercambio y reventa de figuritas mueve cifras cada vez más llamativas entre los coleccionistas y fanáticos del fútbol. ¿Tú qué opinas de esto? ¿Crees que fue too much? Escríbeme en las redes y cuéntame cómo te va por ese lado, ¿no? Como mamá de un niño que le encanta el fútbol, que quiere tener su álbum lleno. Me incluyo ahí. Estamos leyendo los comentarios en Instagram, Facebook, @ Jimena Aguilar Oficial.
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